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0: Seguimos con esta linda cumbia que canta la compañera Guasimara. Es así. Vamos a recortar esto.
1: Sí, sí, en el trabajo somos compañeros, ¿eh?
0: Es lo que hay.
1: Después del trabajo.
0: ¡Cumbia sabrosita!

0: Muchas gracias.
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0: Bueno, ya que están así, quédense así como están. 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

0: Muy buenos días desde el Municipal de San Mateo. Mañana de sábado, mañana de fútbol, mañana del torneo, del trofeo, Panadería Pulido, Radio Dinamar, Canarias. Hoy ya la gran final, los dos equipos que han vencido sendos encuentros ante la Estrella y que hoy se enfrentan en lo que es la gran final de este trofeo, Panadería Pulido, Radio Dinamar. Compañero Ramos, cordiales saludos, muy buenos días.
1: Muy buenos días, compañero. Buenos días a nuestra futbolera audiencia. Pues sí, como tú dices, la gran final de este sorteo, de este torneo, vaya,
0: trofeo.
1: Demasiado temprano. Sí. De este torneo, Club de Fútbol Panadería Pulido, Radio Dinamar, con la victoria anoche de nuestro equipo, el 4-0 a la Estrella. Y hoy, pues, se me antoja que vamos a ver una mañana buena de fútbol, por lo menos, de este fútbol preparación de antes de que arranque la temporada, que cada día queda menos. Y yo creo que el de hoy es una prueba muy importante para ver las nuevas incorporaciones del equipo de casa.
0: Sin lugar a dudas, de hecho, Las Palmas, sé que llegaba ya hace un ratito, 36 miembros de la expedición, decíamos, pero son tres equipos. Que trajo Las Palmas, ¿no? Toda una selección, ¿no?
1: Cuando fueron entrando por ahí para adentro, digo, madre mía, el que se trajeron. Las Palmas 6 y Las Palmas Atlético juntos, porque menudos cachorros también. La verdad que es un equipo, yo creo que tiene que ser el equipo de tercera red que más jugadores tiene de momento en la plantilla hasta que haya algún tipo de descarte, ¿no?
0: No, ya han habido muchas sesiones. De hecho, el Panadería Pulido creo que tiene 6 o 7 jugadores cedidos de Las Palmas. Es decir, que ya han hecho varias sesiones y todavía seguirán haciendo descartes, imagino, con tantos jugadores. De hecho, nos decían que han tenido que acondicionar 2 vestuarios para Las Palmas C nada más. Pues 2 vestuarios porque, claro, que no caben 36 más. La expedición, más físico, preparador de portero, el técnico, el manager, en definitiva.
1: Es que, compañero, estamos hablando de un transatlántico de la tercera división, nada más que por el hecho de ser filial de la Unión Deportiva, ¿no?
0: Y eso que todavía está por encima, intermedio están Las Palmas Atléticas.
1: Sí, sí, sí.
0: Imagínate la cantidad inmensa de jugadores que se nutren lo que es la plantilla de todo el Play State de la Unión Deportiva Las Palmas en general, con toda su cadena, ¿no?
1: Sí, sí, y además, con mucho cariño, yo por lo menos vi ahora a Ponce, Platino Ponce, que defendió la camiseta del Pulido en condición de cedido por la Unión Deportiva, sí, la temporada pasada, y que se incorpora a su equipo de origen de nuevo. Pero yo creo que, por
0: ejemplo, también hay que destacar que estuvo la primera vuelta la pasada temporada, Loren
1: también,
0: que lo vemos ahí calentando.
1: Sí, sí. Pero yo creo, por ejemplo, en el caso de Ponce, yo creo que Las Palmas se le queda corto. Yo creo que en esta temporada, en un momento de lesión de alguien, puede dar el salto a Las Palmas Atlético.
0: No sería de extrañar. Bueno, por cierto, ya tenemos alineaciones. Hoy sí, Ramos, hoy tenemos alineaciones detalladas. Por lo tanto, si te parece, vamos con las alineaciones que presentarán ambos equipos en la mañana de hoy aquí en el Municipal de San Mateo. Recuerden, partido previsto para comenzar a las 11 de la mañana, entre 10 minutos aproximadamente, aquí en el Municipal de La Vega. De momento luce el sol, vemos las nubes paseándose, deja un poquito de sombreado, de buena primera desaparece la nube y penetra el sol como en este instante. Bueno, una mañana que se puede llevar bien la práctica de fútbol aquí en el Municipal de La Vega. Vamos con esas alineaciones.
1: Sí, y esperemos que se acerque el público para ver esta final del torneo. Pues vamos con las alineaciones. Vamos con el equipo visitante, Unión Deportiva Las Palmas C, con el 13 en la portería, Alberto, con el 8, Carlos Vicente, 6 para Diego Rodríguez, 5 para Adrián Rodríguez, 3 para Aitor Sánchez, 4 para Diego Santana, 10 para Gabri Camacho, 14 para Oriol, 21 a Irán Díaz, 9 para Loren La Calle, que parte de titular Loren, y el 11 para Magi. En el banquillo de la Unión Deportiva Las Palmas estará con el 1 Rubén, portero suplente, 7 para Pablo Castro, 2 para Guadalupe, 16 Darío Quintana, 20 Albert, 17 Lucas, 23 Leo, 18 Diego García y 24 para Acice, con 2 Z. Vámonos con el equipo de casa, el Panadería Pulido, en la puerta hoy de inicio con el 13 Tommy, con el 3 Godino, con el 4 Airán Cáceres, con el 6 Dani Godoy, que ejerce de capitán, con el 8 Aco Martel, 9 para Ale González, 11 para Iromi, 16 para Carlitos Báez, 17 Aníbal Padrón, 24 Yadán Santana, 25 para Saúl Acosta. Y desde la banqueta con el 13 Samu Rivero, 2 para Adrián Arroya, 5 para Sael Perdomo, 7 para Kevin Mendoza, 10 para Gravity Almeida, 14 para Pedro Ibrahim, 20 Elías Rodríguez, 23 Nausé Pastor, que cuajó un buen encuentro el día de ayer, y 27 para Adrián Dani. Por el cuerpo técnico, por parte del Panadería Pulido, Johnny Oujo, y por parte de Las Palmas C, José Robaina.
0: Pues son las alineaciones que presentan y presentarán en la mañana de hoy ambos equipos aquí en el Municipal de Vega de San Mateo, donde se lo vamos a contar, se lo vamos a llevar a todos ustedes en riguroso directo en la emisora oficial del Club de Fútbol Panadería Pulido. Un año más, una temporada más que se va acercando, que se va llegando poquito a poco a su inicio, y que esperamos una vez más también seguir con todos ustedes, con toda la amplia afición que sigue los encuentros del Panadería Pulido, donde nosotros pues estamos inmersos, implicados conjuntamente con Panadería Pastelería Pulido, para llevarles a ustedes la narración de este choque, pero también del inicio de temporada. Ya está el speaker de El Acto Hablando, Ramón.
1: Sí, efectivamente, el director general Néstor Gutiérrez, pues, anunciando por megafonía ciertos actos que se supone que puede haber. Hoy se suponía que era la presentación del equipo. Vamos a ver si en eso se produce, en lo que la música pues suena en el Municipal de La Vega, intentando alegrar esta mañana de sábado. Vamos a escuchar a ver lo que dice Néstor Gutiérrez Rivero.
0: Ahí estamos ahora en directo, Ramón, con ese inalámbrico, ¿no?
1: Pero no sé si está saliendo bien ese audio, compañero. Vamos, bueno, a ver, pues, vamos a ver.
0: Saliendo, si está saliendo, señor Ramos.
1: Sí, sí. Pues creo que sí va a haber presentación, evidentemente. Y todo listo y dispuesto aquí, presto y dispuesto para que haya esa presentación del equipo. Y en caso que no, pues será el comienzo. De momento, ambos equipos pues haciendo ejercicios de calentamiento sobre el verde del Municipal de La Vega, y el cielo pues que sigue respetando el azul, un azul potente para poder ver este encuentro y disfrutarlo. Pero la verdad es que se agradece que en la sombra pues el aire sea bastante fresco. Siguen entrando aficionados al Municipal de La Vega, y vamos a ver si hoy se puede juntar un buen grupo de público para alentar a los jugadores del Pulido en este casi esta final, podríamos decir, de esta pretemporada 26-27, donde ayer sacamos algún tipo de impresiones. Casi todos los jugadores eran nuevos, pero sí, sobre todo, la verdad que vimos un montón de cosas interesantes.
0: Sobre todo y conociendo jugadores nuevos, ¿no? Que este año pues se han incorporado a la plantilla de fútbol Panadería Pulido, y de verdad que hay algunos que apuntan maneras, Ramos, por lo que pudimos comprobar en la jornada de ayer.
1: Sí, sí, a mí hubieron muchos jugadores que me dieron muy buena impresión, sobre todo el Nausé Pastor, esta por un chico que ingresa muy bien por las bandas, que tiene velocidad, control del balón, buen centro, algunos de los goles pasaron por sus botas en la noche de ayer. También me causó muy buena impresión Aníbal Padrón, hermano de Adrúbal, y qué decir de todos me gustaron mucho. Iriomi también y Ibrahim hicieron cosas muy interesantes en el día de ayer. Jugadores que irán creciendo poquito a poco durante la temporada, son chavales muy jóvenes. El Panadería Pulido, que ha apostado por la juventud en vez de la veteranía, por diversas circunstancias del club, pero yo creo que este equipo, lo hablamos ayer fuera de micro, una vez terminado el encuentro, que tuvimos una pequeña charla, tertulia de fútbol aquí en la cantina, pues es un equipillo que, según visto lo de ayer, yo creo que no va a pasar a pudro ni necesidades para estar como mínimo de mitad de la tabla para arriba.
0: Eso es lo que se espera, eso es lo que se desea, ese es el objetivo, sumar lo antes posible para mantener la categoría y a partir de ahí pues lo que pueda suceder. Pero lo más importante, eso, yo creo que el objetivo primordial que tiene el club enmarcado, y así también lo hace llegar su propio presidente, es el objetivo de mantener un año más, una próxima temporada más, el fútbol de tercera red en el municipio de 8.000 habitantes, que ya es un auténtico lujo poder tener un tercera red. Sabemos de grandes ciudades hasta 200.000 habitantes y no tienen tercera red. Ahora mismo, mira, ni el Arucas tiene tercera, ni el Telde tiene tercera, ni el Galdar tiene tercera. Son muchos municipios, estoy hablando nada más que de la isla de Gran Canaria, que no tienen un tercera red, y que San Mateo ya durante varios años, un municipio que tenía 7.600 habitantes cuando ascendió a tercera red y ahora está en torno a los 8.100 habitantes, seguir manteniendo la categoría es muy importante, muy significativo, porque también la promoción que está haciendo el propio ayuntamiento a través del mercado agrícola artesanal, de llevar ese nombre por toda la geografía canaria, y cuando estábamos en segunda red, pues promoción para el municipio de Vega de San Mateo, sin lugar a dudas. Recordar que San Mateo también tiene su histórico mercado agrícola artesanal y que es un punto de referente Vega de San Mateo, y las camisetas del Panadería Pulido así también lo reflejan allá donde se desplazan, ¿no?
1: Sí, evidentemente, como tú bien decías, yo creo que la prioridad, no del Panadería Pulido, sino de cualquier club al comienzo de la temporada, es fijar la permanencia, porque como bien dice el compañero, es un auténtico lujo que un pueblo tan pequeño como el nuestro tenga un equipo en la tercera división del fútbol canario, que está a un paso y medio del fútbol profesional, podríamos decirlo, ¿no? Y la verdad que ese es el objetivo, la permanencia, pero vuelvo y repito, yo me mojo, nunca me he mojado en ninguna temporada antes de que pase un cuarto de la liga, pero yo, por lo visto ayer, que fue el primer encuentro que un servidor vio, estoy viendo un equipo con garra, fuerza, empuje, porque con 4-0 ayer pues seguíamos presionando, estoy viendo cosas que no he visto otros años, pero claro, eso te lo va diciendo el ritmo de la competición. De momento, sobre el papel, veo un buen equipo para esta temporada, ¿eh?
0: Hay que siempre tener los genes que tiene este club, que es humildad, y hay que ser consciente y coherente. Hay 5 o 6 equipos que por presupuesto, por caché económico, nos superan con creces. Y por lo tanto, vamos a ver esto cuando empiece. Tenemos gente muy joven, muy ilusionada, ilusionante, pero la competición es la que va marcando, y sobre todo cuando ya vayamos pues 3/4 de temporada, mitad de lo que es la primera vuelta, pues se puede ir teniendo ciertos referentes. Insisto, hay equipos muy, muy, muy curtidos de jugadores con mucho talonario. De hecho, los de jugadores que ha tenido en la última temporada el Panadería Pulido, pues se los han llevado todos, y se los han llevado a base de talonario, es decir, que se los han llevado a base de dinero, y eso pues significa mucho, Ramo.
1: Sí, efectivamente, está claro que ahí cuando empiecen a haber jugadores que destaquen, y de aquí para atrás ha ocurrido lo mismo, pues vienen los grandes transatlánticos de la tercera red y se los llevan, evidentemente, y el club no puede coartar el ascenso deportivo de ningún jugador, ¿no? Y bueno, vuelvo y repito, yo, a mí me da buena vibra este equipo, ojalá no me equivoque, me da muy buena vibra de momento, lo he visto ayer, y el ritmo de la competición, como decía el compañero, ya marcará el devenir de esta tercera federación. Pero repito, yo sobre el papel, yo nunca he estado tan convencido en ninguna temporada como la de hoy. Pero...

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1: Correcto. 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
0: Bueno, pues eso.
2: Bueno, va entrando poquito a poco público, se va a la grada ya, pues acercando a media entradita, poquito a poco, pico y pala. ¿Qué le parece si hacemos un mínimo alto en el camino, señor Ramos?
0: Vámonos.
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0: regresamos hasta el Municipal de La Vega, donde están preparados ya los dos equipos para saltar al Municipal de La Vega. No sabemos si al final va a haber presentación por parte de los jugadores del Panadería Pulido. Vemos que se está preparando cerquita de la salida de vestuario los dos equipos. También lo está haciendo el tío arbitral Ramos, así que todo preparado. El tiempo que acompaña también, Ramos, el tiempo. Hasta esta hora de la mañana.
1: ¿Qué me dijiste, compañero?
0: Que el tiempo acompaña, digo.
1: Ah, sí, efectivamente, el tiempo acompaña perfectamente. Ya dijimos antes que va a ser una mañana bonita para la práctica del fútbol. Y esperando ahora, pues, que se inicie esa presentación individual de cada uno de los jugadores mientras vaya saltando al campo. Y lo vamos a escuchar, pues, directamente de la megafonía que entra con perfecta fuerza de sonido para que sea el speaker, Ernesto Gutiérrez, el que vaya presentando a cada jugador, compañero.
0: De momento, 10 minutitos de retraso sobre la hora prevista. Sigue entrando poquito a poco público al Municipal de La Vega. Los banquillos de Las Palmas C, que ya se han situado los jugadores de banquillo. El resto, pues, pendientes para saltar al campo. Vemos por allí movimientos de el Panadería Pulido, vemos también al míster. Bueno, todo el previo que se suele hacer, lógicamente, para el inicio del partido, y en este caso el inicio de al público, aunque ayer ya también dio cara al público el Panadería Pulido en su primer encuentro que disputó con la Estrella, como saben ustedes, vencía por 4-0. Ahora, en este momento, Ramos sale Las Palmas al campo.
1: Sí, efectivamente, sale la Unión Deportiva de Las Palmas C con la segunda equipación del año pasado, que es camiseta celeste, pantalón blanco, y le dejamos con Néstor Gutiérrez.
2: San Mateo, con el dorsal número 6, y como capitán, señoras y señores, Dani Godoy.
0: Dani Godoy, el capitán del Panadería Pulido. Ahí va el gemelo, Alex González.
2: Futbolista que han renovado con el hotel número 4, Airán Cáceres.
0: Otro que estaba en la casa, el Pulido.
2: Con el 5, un jugador que nunca se quiere ir del Pulido, desgraciadamente, Asael Perdomo.
0: Ahí va el bueno Asael Perdomo también.
2: Con el 8, Aco Martel.
0: Otro de los fijos. Gabriel Almeida también la pasada temporada. Están saliendo todos los que estaban el pasado año en el Pulido.
2: La calidad del centro del campo con el 16, Carlito Páez.
1: Uno de mis niños.
2: Y comenzamos con los nuevos, dorsal 1, Samuel Rivero. Con el 2, Adrián Arrocha. Con el dorsal 3 de Sevilla, Codino. Con el 7, Kevin Mendoza. Con el 11, el más loco de la casa, Guillermo González. La gente se pone en pie, el peguero por excelencia, vuelve a casa con el 14, Pedro Higaín. Con el 17, sigue la saga Padrón con Aníbal Padrón. Con el 20, desde la Villa Mariana de Tenor, Elías Rodríguez. Con el 23, Nausé Pastor. Con el 24, el jugador elegante, Yalán Santana. Con el 25, otro empresario, Saúl Acosta. con el 27, otro velero, Adrián Beni. Ahí está la plantilla, entrenador Giorgio Hugo, segundo entrenador José Sánchez, preparador físico Ale Ojeda, entrenador de bordeo Javi Martel, analista Javi Hernández, fisio Javi Moreno y el presidente en la sombra, Chelo Torres. Esta es la plantilla del club de fútbol para Liga Unida San Mateo para la nueva temporada. Muchas gracias, atención, por acompañarnos. Un fuerte aplauso para todos ellos.
0: Pues ahí está toda la plantilla del club de fútbol.
2: Comienza el último de los partidos ante Las Palmas. Muchas gracias también al equipo de la isla, a la Unión Deportiva Las Palmas, por participar una temporada más con nosotros. Así que mil gracias al conjunto que entrena José Robaina. Las Palmas C, que será también un equipo que luchará por estar por la zona alta de la tabla clasificatoria.
0: Bueno, pues Ramos, ahí está ya la presentación hecha. Los equipos ya que se preparan, ultiman para dar comienzo al inicio de este choque en la mañana de hoy en el Municipal de La Vega. Recuerden, Club de Fútbol Panadería Pulido, Unión Deportiva Las Palmas C, en esta final del trofeo Panadería Pulido, Radio Tinamar, todo presto, todo dispuesto, Ramos, para comenzar esta final.
1: Efectivamente, ya están posicionados ambos equipos, se va a proceder al sorteo del campo. Ahí están ambos capitanes charlando con el colegiado, colegiado bastante pequeño, Rivero. Son más grandes los líneas que el árbitro, bastante poca estatura, pero bueno, ahí están charlando, me imagino que explicando las nuevas normas. Mira, no puedo hacer esto, mira, no puedo hacer lo otro. Toda la parafernalia de cada inicio de temporada. Se saludan ambos capitanes con el trío arbitral, se hacen la foto de rigor y ahora se va, creo que, a proceder al sorteo del campo, si no se ha producido ya y no lo hemos visto. Efectivamente, ya se ha producido, es decir, el Pulido jugará desde la piscina hacia la calle Lourdes y Las Palmas se jugará desde la calle Lourdes hacia la piscina. El Panadería Pulido, que viste como vistió ayer, camiseta naranja, calzón azul, media blanca, el llamado equipaje del 30 aniversario, que vino por una homenaje a esos 30 aniversarios y se ha quedado como una equipación más. Bueno, arranca el partido en estos precisos momentos, jugando la Unión Deportiva Las Palmas C con Diego Rodríguez abriendo hacia la banda para Carlos Vicente. Ahí está, vuelve otra vez el balón a Carlos Vicente, jugando en diagonal, en perpendicular, todavía sobre la media luna del área, tanteando la Unión Deportiva Las Palmas. Se le escapa el balón, corta Godoy, la quería coger a Comarter, cae al suelo, no se señala nada. Ahí va la Unión Deportiva atacando con toda su fuerza con Irán Díaz, se tira sobre el marco y para Tommy. Oye, muy bonita la incursión ahora por parte de Irán Díaz, que se metió hasta la cocina, pero bien posicionado. Tommy Ojeda, que ya saca el balón en largo. Ahí quería llegar a Ale González, no llega. El balón queda 14 toques sobre el césped y le viene a caer al bueno de Tommy. ¡Uy! ¡Qué recorte acaba de hacer Tommy en el área pequeña! Se la quita de encima el balón que quiere llegar a la medular, pero la intercepta Las Palmas C con Loren, precisamente. Y este más atrás para su portero Alberto, que viste de un rojo chillón muy bonito, ¿eh? Está entre un rojo y un rosa. Cuidado con la presión, ahí está el portero de Las Palmas, le atacaba por allí ya Dan Santana, pero sale la Unión Deportiva jugando con fuerza, punto honor, el balón que le llega a Oriol, Oriol que abre la banda para Irán Díaz en el piquito del área, va a disparar, dispara, demasiado desviado, balón que se pierde por línea de fondo, será saque de puerta para Tommy Ojeda. Minuto, todavía no sacan el minuto 2 del encuentro, ya hemos visto pues valores profundos, muy pocos toques en la medular y ambos equipos que quieren salir jugando Pues fuerte, ahí está Carlitos Báez con el balón pegadito de la banda. Lanza un pase en profundidad para Yadán Santana, que se mete por la banda. Se le va a escapar, cubrió perfectamente el jugador de las Palmas, Diego Santana. Será saque de puerta para Alberto. Alberto que ya la pone en movimiento. Para Carlos Vicente. Carlos Vicente todavía en el área. Sale del área ahora. Va trotando, mirando al horizonte, pidiendo algún desmarque. Lo encuentra pegadito a la banda. La quiso controlar. Se le fue fuera a Maggi. Y el balón que es de banda para el Pulido. Ya está en movimiento. Balón que se detrás a Irán Cáceres para Tommy. Tommy lo hace en perpendicular para Godoy. Godoy que saca el balón para Godino. Godino. Al final el balón que se perdió por línea de banda, favorable a la primera Pulido, al lado de la grada telescópica. Ahí la va a poner en movimiento Godino. Godino para Hiromi. Hiromi quiso combinar con Yadán Santana, no fue así. El balón que la sigue manteniendo el Pulido atrás. Ahí está el balón con Yadán. Yadán que no puede controlarla, se la arrebata la Unión Deportiva, cae al suelo, no se señala nada, Carlitos Báez se cede atrás para que salga con el balón controlado Saúl Acosta, que abre, cambia un juego espectacular. Cuidado que Yadán quiere hacerse con el balón en el lateral del área. Más rápido el defensa se la quita de encima a Irán, que la controla. Aco Martel, que la quiere controlar, botando. Al final es a Irán, que se la deja a Carlitos Báez. Carlitos Báez, que abre la banda, pegadito a la raya de cal, mete la pierna jugador de Las Palmas. Cayó al suelo, no se señala nada. Sale jugando la Unión Deportiva Las Palmas se... Ahí está el balón que le llega a Aitor Sánchez. Aitor Sánchez ejerciendo de capitán. El balón más atrás. Los dos equipos contemplativos en estos primeros minutos, cuando se cumple ahora el minuto 4 de la primera parte en el Municipal de La Vega. Cuidado que un balón largo, pero ahí está Godoy, perfecto. La podía haber dejado de cabeza a Tommy, no complicarse la vida, pero la saca perfectamente con las piernas. Ahí está Carlitos Báez. Cuidado que esa zona peligrosa para el regate. Balón que se quitan de encima. Ahí está Ale González, que vino hecho una manita atrás. Aco Marter, no se entendieron. Balón que recupera Las Palmas. En campo propio y atrás para su portero. Ahí está la Unión Deportiva.
0: El amigo Víctor Udaco dice, ¿cómo retransmite José Luis?
1: Muchas gracias, Víctor. Bueno, cuidado que ahí está la Unión Deportiva Las Palmas por medio de Oriol, y al final se señala falta a 6 metros de la media luna de la portería que defiende Tommy. Ahí está, ya está el balón en movimiento, balón que le llega al 21 a Irán Díaz. A Irán Díaz, que recupera el balón, tiene que jugar hacia atrás. Las Palmas, que cada vez que no lo ve claro, no se juega el balón, sino retrocede atrás y salen construyendo. El balón que tiene Aco Martel pasa un buen pase. Cuidado, muy atenta los centrales de Las Palmas, para quedarse con el balón. Chocan un jugador de ellos y saca el Pulido.
0: Bueno, pues hasta el tiempo ayuda. Ya el sol, salió un rayito de sol en el campo con esa alfombra de colorido. Ataca el Pulido y la defensa alejando momentáneamente de Las Palmas, que quiere montar una contra por el carril derecho. El balón que viene dividido se va a marchar en banda. Atacará el Pulido en la línea que divide ambos campos. Recuerden, 0-0 en el marcador, minuto 6 de esta primera mitad. 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Intenta salir Las Palmas, presiona en el centro del campo el Panadería Pulido. Tienen que retrasar la pelota, tan hacia atrás para el guardameta Alberto, que la saca, la divide en cortito. Quieren salir como el equipo grande de la Unión Deportiva Las Palmas, Ramón.
1: Sí, efectivamente, ya decíamos la similitud, porque Las Palmas juegan todos iguales, desde la cantera más pequeñita hasta los grandes, para que el salto, pues el que llegue, pues que no sea tan diferencial, ¿no? Desde juveniles juegan todos con casi del mismo estilo, pues para eso mismo. Bueno, balón que le llega a Saúl Acosta y el balón atrás para Tommy. Tommy sin problema. Ahí lanza una pelota picadita para que la controle por allí. Carlitos Paz, que quería meter la pierna, no lo consigue. Ahí está Las Palmas, se le escapa el balón. Será saque de banda pegadita a la carretera de Berceguillo. 5 metros por encima del saque de esquina.
0: Hay que saludar al Pipas, al abuelito de Pedro Viera, que nos mandaba un mensaje de Pedro Viera. Y se iré con los niños y mi señora un ratito a ver al Pulido en la mañana de hoy, nos decía el bono de Pedro Viera, Ramos.
1: Pues un saludito para Pedro y qué pena que haya decidido pues no seguir. Cuidado que puede haber peligro. Despeja Saúl Acosta, pero el árbitro ha señalado.
0: Falta peligrosa, favorable en Las Palmas, ¿eh? Pues, está muy peligrosa. Las Palmas tiene muy buenos lanzadores, ¿eh?
1: A 2 metros de la frontal del área, ¿eh? Muy centrada quizás.
0: Un poquito más. No, tiene distancia, ¿eh? Ahí para un buen lanzador es una distancia óptima. Bueno, porque bueno, puede coger comba el balón, ¿eh?
1: Tenemos a Tommy en la puerta, ¿eh? Confiemos en él, que también los partidos que jugó la temporada pasada hizo muy buenas
0: actuaciones. Y es para un zurdo, y se prepara un zurdo, ¿eh? Aunque también está el 21 por allí, que es Irán Díaz. Pero se me toca que es para el zurdo, ¿eh? Ahí va Ramos.
1: Bueno, se prepara. Al final es el zurdo que tira a puerta. Tommy la mano al palo fuera.
0: Al larguero, ¿eh?
1: Lo goleó usted, señor Rivero, sí. Que era una falta muy peligrosa. La mano milagrosa de Tommy, evitando que entrara, se fue al palo y del palo fuera.
0: Sí, señor, sí, señor. Pues ahí, o sea, tuvo Las Palmas a bola de balón parado, ¿eh?
1: Los dos tuvimos razón. Usted dijo que iba peligrosa y yo le dije que estaba Tommy.
0: Sí, señor. Que no es Tommy Hiffy.
1: Sí, sí. Bueno, el balón que lo controla en el centro del campo. Adrián Rodríguez, que abre la banda, se centra sobre el marco. Despeja Irán. Balón que se pierde por línea de banda pegadita a la entrada del Municipal de La Vega. Minuto 8, casi 9 de esta primera parte. Impera el 0-0 en este trofeo Panadería Pulido Radio Tinamar. Ahí está con el balón que se quería ir y se va. El jugador del Pulido, Iromi González, pues la deja para Ale González, no, se mete por ahí, Ale González puede marcar, el portero al suelo, toca balón, cae al suelo, pero no se señala nada. Evidentemente Ale González está reclamando que en la primera no, pero en la segunda sí lo pudo tocar. Yo desde aquí no vi nada, ¿eh?
0: Lo cierto es que cayó y que el colegiado no lo interpretó, no lo vio de esa manera. La primera oportunidad de peligro para el Pulido y la anterior a balón parado para Las Palmas. Oportunidades igualadas a peligro.
1: Sí, sí, son dos equipos que juegan muy, muy, muy parecidos, tanto en la presión como en la salida del balón controlado. Y ya dije, se me presumía un partido muy interesante, sobre todo para que no tenga pasión por alguno de los dos colores, ¿no? Al espectador que le gusta el fútbol, simplemente es un partido muy bonito de momento para ver. Ahí está el balón controlado por la Unión Deportiva. Abren a la banda para su 21, que es Irán Díaz. La controla en el campo y al final tiene el balón. Van a disparar, dispara, rechaza Carlitos, va y mete la pierna un poco y se dispara sobre el marco otra vez por encima del larguero. Bueno, pues
0: el partido tiene cierto ritmo, ¿eh?
1: Sí, sí, es lo que iba a decir, tiene ritmo por parte de los dos, sí, sí. Equipos todavía, los dos están proponiendo jugar al fútbol.
0: Esa es la palabra, la expresión, proponen, los dos proponen, sí.
1: Sí, que es lo bonito.
0: Y juegan, ¿no?, un fútbol muy parecido los dos, ¿eh?
1: Sí, sí, sí. Ahí está el balón en largo, cae Ale González, no se señala nada, la cabecita de Godoy, se queda el balón Ale, la deja atrás para Irán. A Irán, que la deja para Godoy. Defensa de tres, estamos jugando ahora. La pincha por allí.
0: Oh, qué bueno.
1: Iromi se va con el balón a Irán. Ese
0: Godino.
1: Ah, Godino, sí. Godino que la abre. ¡Uy, qué mal! La quería abrir para Aco Martel, que estaba en la media luna del área. Pero ahí sale con el balón controlado. Un de Pulido, Loren. Loren más atrás. Sigue.
0: Es Gabri Camacho.
1: Ah, Gabri Camacho. Yo,
0: pasa que tiene un físico parecido.
1: Y el pelo igual también.
0: Sí,
1: ¿eh?
0: Sí, sí, pero no es.
1: Ya decía yo con el 10. Pues el balón que fue para Gabri Camacho, demasiado largo. Tommy se acercó a la frontal del área.
0: Ese es Loren con el 9 y tiene la coleta.
1: Sí.
0: Con el moñito, entonces no
1: claro, sé. Pero como lo vimos entrar, los dos con el pelo suelto.
0: Claro, claro.
1: Bueno, pues sigue atacando la Unión Deportiva de Las Palmas, pegadito a la banda, a la carretera Berceguillo, van a llegar, van a centra demasiado bajo, mete la piernita Godoy, será saque de esquina, pegadito a la carretera Berceguillo.
0: Sí, el primero del partido para Las Palmas. Sí.
1: Ya han tenido dos incursiones por esa banda de derecha.
0: Sí, hay un jugador que es un obús, ¿eh?
1: Sí.
0: Un carrilero que corre mucho. Pues ahí va el córner.
1: Ahí va el saque de esquina.
0: ¿Gabriel Camacho?
1: No marca jugada, Gabriel Camacho. Ah, sí, ahora sí, levanta mano derecha, balón que va bombeado al centro del área. Y el gol. Y el gol. Sí, le ganó el salto Godoy. Y mira que Godoy es alto, ¿eh?
0: Sí. Fue perfectamente lanzado el córner y perfectamente a la cabeza un jugador de Las Palmas. Sé que nada pudo hacer ahí. La defensa, ¿eh?
1: Bueno, la defensa. Yo creo que Godoy, si lo coge bien posicionado y salta, en el salto le gana, porque Godoy es más alto.
0: Pues lo sorprendió. Lo sorprendió.
1: Sí. Se llevó a gato el agua a Las Palmas, ¿eh? En el minuto 12 y medio de esta primera parte. Podía haber marcado cualquiera de los dos, porque los dos están jugando muy bien, pero en este caso ha sido la Unión Deportiva de Las Palmas, la que se adelanta en el Municipal de La Vega.
0: Es el capitán, creo que el que ha marcado es Aitor Sánchez, el 3.
1: Pues tampoco es muy grande, ¿eh?
0: No.
1: Del tamaño de Aco Martero, menos todavía.
0: Pues el 0-1.
1: Bueno, pues...
0: Minuto 13, el minuto que a usted le guste.
1: Sí, vamos a tocar remontar. Se saca del centro directamente a Tommy. Qué cosa más rara esta. Ahí está Tommy poniendo el balón en largo para que corra Ale González. Se salta, la controla por allí el jugador de la Unión Deportiva, Diego Santana. El balón que llega a la medular, Godoy, que quiere hacer la extensión, la hace para Ale González. Vuelven a perder. Ese sí es Lore, el de la coletita. Lore que avanza por la banda derecha. Sale a Irán, pero sigue con el balón al final. La quiso centrar, pero muy atento Carlito Páez en ayuda defensiva para sacar ese balón controlado. Ahí está el jugador del Pudido, que la manda largo para Irán González, pero está muy atento los centrales de Las Palmas C para hacerse con el balón. Y en este caso no es otro que Irán Díaz. El que se hace con el balón, tranquiliza, ralentiza en el juego ahora Las Palmas C para sacar el balón controlado. Lo tienen clarísimo. Aquí no se rifa un balón.
0: No.
1: De hecho, fíjate, la presión ahora y el balón.
0: Es que los dos equipos tienen la misma táctica en el campo. Los dos equipos proponen. Y tienen un fútbol muy similar, si te das cuenta, ¿no?
1: Sí. Es muy parecido.
0: De hecho, el gol vino pues una jugada de balón parado de córner y marcar de cabeza, ¿no?
1: Bueno, pues ahí está Diego Rodríguez peleándola con Saúl Acosta y al final se señala la falta en la medular del campo. 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Minuto 15 casi de la primera parte. Vence 0-1 Las Palmas C. Cuidado que estaba intentando entrar por ahí el autor del gol, pero muy atenta a la defensa. La despeja el balón que le puede llegar y le llega a Iromi González. Iromi atrás, el balón que le llega a Godoy dentro del área. Cuidado, Godoy, no te despiste. Hace un recorte que es peligroso eso ahí en el área chica, pero al final sale con el balón jugado. La intercepta Las Palmas, se le escapó.
0: Sigo diciendo lo mismo, los dos equipos proponen salir con el balón controlado desde atrás.
1: Sí. Estaba claro, ahora porque fue un fallo de Godino, ¿no? Pero todos quieren salir jugando con el balón controlado. Ahí está Ale González, que picando, la perdió. Entraba por allí Carlito Báez con el balón, pero al final se la quedan Las Palmas, que propone un fútbol bonito, vistoso, rápido, elegante. Y el balón elegantemente también la corta ahora Godoy. El balón que le llega a Ale González, el medular para Carlitos Báez atrás, le llega a Godino. Godino que la deja para Aco. Aco para Iromi más atrás para Saúl Acosta. Saúl Acosta que abre. Ahí está a Irán Cáceres, que la quiere meter en largo.
0: Para Aníbal Padrón largo. Buscaba. Buscaba Aníbal Padrón por ahí, pero no, se le quedó un poquito largo. No, los dos equipos proponiendo. Fútbol bonito, ¿eh? Es verdad que llevamos solo 16 minutos, pero con ritmo, con partido alegre. Se está viendo un partido vistoso, alegre.
1: La verdad que sí.
0: Y es cierto que los porteros, salvo Tommy, que intervino en una jugada de balón parado, y el gol que fue balón parado, los porteros no han tenido esfuerzo. El desgaste está en el campo de Pulido, que se va arriba.
1: Ahí va Tommy, al final quiso recortar dentro del área, pero muy atento en su central, lo sacó para afuera. Cae un jugador del Pulido, se queja de un golpe en la cara ante Gabri Camacho. El árbitro señala la falta, pero más nada. Le está diciendo precisamente el colegiado que estiró el codo. Pues, señor colegiado, si estiró el codo y le dio en la cara, es tarjeta. Digo yo, a menos que hayan quitado esa tarjeta con las normas nuevas también. Porque el braceo es una cosa y tirar el codo es otra. No tenemos comentaristas árbitros hoy para que nos confirme si estamos equivocados o no. El balón que va a tierra, está Carlitos Báez preparado. Se acerca por allí también Iromi. Pero me da que esa va a ser para Carlitos Báez. Están los dos junto al balón, el árbitro intentando controlar los jugadores que se apelotonan en la media luna del área. Y en breve dará el permiso para...
0: Vamos tirar. A ver si la estrategia también funciona por parte del panel de Bolívar, aunque hay mucha distancia desde ahí. Ahí está Iriome, ¿no?
1: Sí, no, pero es Carlitos Bar que la va a lanzar. No, pues ha engañado. No, Carlitos Bar al final la pone. Balón al área, despeje de cabeza a Las Palmas. La pillan por ahí, la vuelve a recuperar el Pulido. Centro del campo para Aco Martel. Y Iriome atrás directamente a los pies de Tommy. Pues de una falta en ataque hemos llegado al portero. Ahí está, acá hay un jugador, el Pulido, se señala la falta. El que cayó fue Aníbal Padrón, que tanto nos gustó en el día de ayer. Hermano de Adrúbal Padrón, de la saga de José Luis Padrón, otro que jugó en la Unión Deportiva, pero hace muchísimos años ya. Bueno, pues ya se puso en movimiento el colegiado que ordena repetir el saque. Tontería de por el balón en movimiento. Balón en largo, en largo, en largo. Quiere sorprender al portero. Gol, gol, gol, gol, gol, gol, gol, gol, gol, gol, gol, gol, gol,

0: del Pulido.
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0: Creo que fue...
2: pues casi más atrás del centro del campo, ¿eh?
0: Sí, sí, fue un tiro que vio al portero adelantado, vio al portero adelantado. Pero espérate a ver, porque todavía no me sé las caras. Fue a Irán, precisamente. Desde el campo propio pegó un trayazo por alto, colocadito, y el portero retrocedió, la llegó a tocar con las manos, pero lo que hizo fue metérsela más adentro.
2: Se quedó cazando mariposas al
0: Yo
2: final.
0: Yo creo que si estuviéramos en liga regular sería el gol de la jornada, estoy convencido, Primera tarjeta amarilla, Hubo un encontronazo ahí.
2: Pero yo creo que fue porque el jugador de Las Palmas tuvo una acción fea. Una vez que hizo la falta, pues le dio una patada al balón, pero haciendo un feo. Y sí. Yo creo que fue más la acción que la propia falta, la tarjeta.
0: Sí, sí,
2: ¿no?
0: Porque la falta no fue para
2: una
0: tanto,
2: faltita.
0: ¿No? Fue, yo creo, que los gestos del jugador.
2: Bueno, pues estamos en el 20 y ya empata uno en el marcador. Igual a las tablas. 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Vamos a ver a balón parado el Pulido ahora, Ramos.
0: Vamos a ver porque y de qué forma hemos empatado. Qué golazo de Irán, madre mía, de mi alma. Yo creo que estaba metido como 7 metros dentro del campo propio, ¿eh? Ahí están preparados Carlitos Báez y Romy. Ahí va Carlitos Báez, hace la paradeña de Romy, que la quiere meter al centro. Intenta despejar la defensa por allí, casi llega Ale González. ¡Se para sobre el marco! ¡Uy! Saque de puerta. Se fue lamiendo la cepa del palo izquierdo del marco que defiende Alberto.
2: Los dos equipos proponiendo, los dos equipos llegando. Y los dos equipos, empate a uno en el marcador.
0: Maravilloso el partido que estamos viendo.
2: Una final de las buenas.
0: Sí, sí, sí. Ahí está Diego Rodríguez con el balón, los centrales tocando, el balón llega atrás Alberto el portero, que pone un pase largo para Irán Díaz, no puede hacerse con el balón, y ahí va Saúl Acosta para ponerlo en movimiento, si no se lo deja a Godino, que no. Ahí está Saúl Acosta, la pone en movimiento para Irán, que se ha pegado una pelada, una trasquilada increíble a Irán. El balón que pica, Iromi no puede llegar, despeja la defensa y se señala posición antirreglamentaria de Iromi.
2: Pues así es, posición antirreglamentaria. El público, oye, 3/4 de entrada, bien, aceptable la entrada, tempranera hoy, aquí en el Municipal de La Vega. Y es que el tiempo también está acompañando, Ramón.
0: Sí, efectivamente, y los actos que hay también del cómic y el game. Cuidado que se adentra Las Palmas en el centro del campo, se tira sobre el marco, a Irán Cáceres despejando y con el tacón ahora Godino para que el balón se pierda por línea de banda pegadita a la cabina de retransmisión de Radio de Tinamar Canarias en este torneo Panadería Pulido Radio de Tinamar en el Municipal de La Vega con el empate a uno en el minuto 23, casi 23 de la primera parte. Fútbol a raudales, emoción a raudales y goles a raudales, maravilloso como el de Irán Cáceres, ¿eh?
2: Pues ahí está en el centro del campo tocando Las Palmas, intenta por allí desdoblar, buscando apoyos hacia atrás, retrasando la pelota para Diego Santana, abriendo un carril derecho, llega Loren, al final tienen que empezar nuevamente a jugar desde atrás, Las Palmas se levanta la cabeza, se quería desdoblar un hombre, se metió y echan un balón fuera porque hay un jugador en el suelo, Ramón.
0: Sí, sí.
2: El Pulido.
0: Sí, pero ya se pone en pie... ¿A Irán?
2: Deportividad ante todo.
0: Sí, sí, es a Irán que en las temporadas que ha estado aquí ha cojado buenas temporadas, a veces con unos altibajos, pero recordemos que tuvo una lesión muy fastidiada también que le cortó la proyección. Pero bueno, ahí sale Diego Rodríguez con el balón controlado. Las Palmas que sigue controlando el balón, la medular del campo, en este caso para Diego Santana. Diego que abre para ahí, le entra Carlitos Báez, pero sigue conservando el balón. Era Loren que lo dejaba para atrás, hay una melé, se la disputan entre ellos. Al final se la queda Pulido, que hay jugador al suelo, y se señala la falta. Fue Loren precisamente el que le hizo la falta a Irán. Ya van dos veces a Irán al suelo, ¿eh?
2: Sí, lo han calzado dos veces. Era que tuvo la pasada temporada una larga lesión.
0: Por eso te digo que le cortó la trayectoria que llevaba, que era espectacular, ¿no?
2: Sí, iba en racha.
0: Sí, sí. Bueno, afortunadamente vemos que Irán se levanta cojeando. Se probará el mismo.
2: ¿Cómo dirían los profesionales? Ostensiblemente cojeando.
0: Sí, sí, sí. Ahora se irá probando, pero mira, saca la falta del mismo y ya está recuperado. Balón que cabecea la palma, se dará saque de banda.
2: Pico y pala, 25 minutos de la primera mitad, empate 1 en el marcador. 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Ahí está Irán para sacar la pelota con Acor. Aco Martel a Irán. A Irán hacia atrás, vuelta a empezar para Godoy, el último hombre en la línea defensiva. No se complica, juega con su portero Tommy. Ahí van tímidamente a presionar a Tommy, que se toma todo su tiempo del mundo. Tommy pues sigue buscando compañeros, la quiere dividir hacia el centro, que buscaba el gemelo, metió la cabeza en jugador de Las Palmas, en el tuya mía, el salto, la recupera el Pulido, tocando entre líneas, saliendo bien desde atrás el panadería Pulido, oh, una, dos, tres, al final es Saúl Acosta quien vuelve a jugar nuevamente para Godoy. Los dos equipos quieren salir con el balón desde atrás, Ramos.
0: Desde atrás, ¿eh? No sé.
2: Jugando la pelota.
0: No he visto un balonazo en todo el encuentro.
2: Jugando la pelota.
0: Bonito.
2: Pero ponen lo mismo.
0: Bonito, bonito el partido, compañero.
2: Son dos entrenadores también de la,
0: de la casa.
2: Tanto el del Pulido como el de Las Palmas, son dos entrenadores de fútbol similar, de fútbol de la Unión Deportiva Las Palmas.
0: Sí, hombre, no olvidemos que Lleno Ujo también estuvo en la academia.
2: Claro,
0: ¿no?
2: Claro. Pues ataca Las Palmas, Ramos.
0: Ahí está, oh. Con el balón, se lleva uno, se lleva dos, entra con Martel, Terminator.
2: Tuvieron que hacerle falta a ese hombre.
0: Sí,
2: ¿eh?
0: Sí, sí.
2: No paraba, ¿eh?
0: Pero es que Aco entra, cuidado ahora, desde luego. Pero estoy viendo algunas actitudes de jugadores de Las Palmas feas ahora. Como ese empujón ahí, sin que no viene a cuento, el empujón de...
2: Arrancadas espontáneas, ¿no?
0: Sí.
2: De esas que luego te arrepientes, pero que... Que caliente
0: fue Adrián Rodríguez el empujón que no vino a cuento, pero
2: ahorita la falta, ¿eh? Que a balón parado vino el gol de Las Palmas y tiene mucha estrategia, Ramón.
0: Sí, vamos a ver, ahí está, a ver si le vemos el dorsal que va a ser encargado toda el panadería Pulido en la línea del área grande. Se va a disparar sobre el marco, se dispara bombeadito a la mano de Tommy. No se entendieron los jugadores de Las Palmas, ¿eh? Y el balón que le llegó mansamente a las manos de Tommy. Ahí saca con la mano como los antiguos porteros argentinos para Godino. Godino que cede atrás para Hiromi. Hiromi para Carlitos Báez. Carlitos Báez que la quería para Hiromi de nuevo, pero al final no pudo controlar. Y es Las Palmas por medio de Adrián Rodríguez que deja el balón atrás. Ahí está Adrián Rodríguez que abre por el medio del campo. ¡Uy, qué balón! No va a llegar. Llega el jugador de Las Palmas. ¡Qué bien! Saúl Acosta metiendo el balón y quitándosela. Pero al final...
2: Estaba fuera de juego.
0: Fuera de juego. Pues sí, yo sí. Lo vi.
2: Estaba en el límite.
0: Estaba casi pegadito, pero de todas maneras, si Romy no mete esa, Saúl Acosta no mete esa pierna desde atrás para adelante, se queda
2: mano,
0: solo.
2: Mano a mano.
0: Madre mía, qué buena jugada de Las Palmas ahora, ¿eh? Pues fue fuera de juego por la puntita de la bota. Ahí está Ale González en tarea de ayuda, pero Las Palmas recupera el balón, sale por línea de banda, será para el Pulido. Justito donde está el banquillo local, Johnny Ujo, que no para de dar instrucciones. El entrenador de Las Palmas está sentado. Pues ahí la va a poner en movimiento a Irán. A Irán la pone en movimiento largo, se cabecea para atrás. Ahí está Vale González, no puede llegar. Va Aníbal Padrón con el balón, no puede, la despeja Las Palmas, el balón que está dividido en el centro del campo, la recupera Ale González, muy bien, se lleva uno, se lleva dos, cae al suelo, se aplica la ley de ventaja, el balón que lo tiene Saúl Acosta, y Saúl Acosta, como es habitual para Tommy, aquí cuando no se ven las cosas claras, atrás y volvemos a empezar, como hace Las Palmas y como hace el Pulido. Ahí está fuera del área jugando con la pierna Alberto. Alberto que abre para Aitor Sánchez. Aitor Sánchez para Adrián Rodríguez. Adrián Rodríguez que abre más a la banda. ahí van profundizando las palmas C con tranquilidad, sin carrera. Y el balón fue un mal pase a los pies de Tommy. Ahí está el balón para Godino. Godino que se le quedó el balón atrás, tiene que retroceder. Hiromi se la quita de encima. Balón que sale al tejado. ¡Bam! Al tejado del... ¡Madre mía! Me parece una bomba esto. Al tejado del Municipal de La Vega. Será saque de banda favorable a Las Palmas C, pegadita a la cabina de retransmisión de Radio Dinamarca Canaria, y la va a poner en movimiento. Ya la puso Aitor. La recupera con Martel. Ahí está el balón controladísimo en medio del campo para Hiromi, que en un esfuerzo la dejó atrás para Godino, y Godino para Tommy. Tommy que se la quita encima, quiere abrir la banda para Irán, la cabecea, pero el balón no llega a otro destinatario. Cuidado que roba el balón Hiromi, se puede ir a la puerta, puede marcar. Quiso hacer una vaselina en la mano espectacular de Alberto. Qué buena jugada de Hiromi. Se aproximó. Vio el portero un pelín adelantado por una vaselina. Un portero tan alto, no creo que fuera la mejor opción, Rivero.
2: Qué bueno. Y qué propuesta están dando los dos equipos. Los dos equipos proponiendo, los dos equipos llegando, los dos equipos creando oportunidades. Ahí está el panel de Apolo 90. Se va a buscar el recorte. El Gemelo dispara, toca la defensa. Mira, ya sirvió. El portero a córner. ¿Para dónde el portero? Que yo creo que por instinto se lanzó y pudo evitar el 2-1 en el marcador. Balón a la esquina para el Panadería Pulido.
0: Muy bien, ahí va Carlito Páez, sin prisa, pero sin pausa.
2: Qué bonito partido estamos viendo.
0: Sí, la verdad que sí, por parte de los dos equipos, hay que ser honesto.
2: Ahí va Carlito Páez.
0: Carlito Páez, que coge carrerilla, marca jugada con el brazo derecho. Ahí va el balón bombeadito, el primer palo se cabecea. Uy. A la lateral de la red por fuera.
2: Sí, jugada ensayada que casi sale a la perfección, ¿eh?
0: Sí, la temporada pasada se tiraron muchos córneres ahí al primer palo y prolongación hacia atrás, pero ahora fue directo.
2: Sí, fue Yadán quien cabeceó. Ahí cogió el exterior de la red, parecía el efecto óptico que podía ser gol, pero fue el exterior de la red. Ya salió el balón en movimiento en el centro del campo, intenta proponer Las Palmas, que quiere avanzar por el carril derecho, ya ingresando al campo el Paranaría Pulido, mete un pelotazo en largo. Ahí está Loren, cuidado con Loren, centra Tommy. Se hace con el esférico al guardameta del Panadería Pulido.
0: Ahí está el balón otra vez controlado por Yadán Santana que abre para Ale González. Este la deja para Godino que la deja más atrás para Hiromi que abre en el centro del campo. Al final pudo y la controla perfectamente Hiromi con el balón largo para Padrón, que la controla, va a tirar sobre el marco, le picó mal, balón por encima del alguero. Qué bien la entrada de Aníbal Padrón, ya decía yo ayer que me gustaba mucho el chaval este. Se la dejó con la cabecita, le picó muy, muy alta. Y eso hizo que el balón se le fuera por encima del larguero.
2: Yo casi un mano a mano encaró, pero ya venía el portero muy de cerca, tenía que tirar y metió el exterior de la pierna y se le fue por arriba. Qué pena. Otra nueva oportunidad de peligro para el Panadería Pulido. Ya son dos llegadas casi consecutivas con auténtico peligro para el Panadería Pulido. Ahí está Godoy tocando donde izquierda para Irán. Ahí abre para Aníbal Padrón la quiere meter en largo, quiere buscar a Yadán. Se la quita de encima en Las Palmas. Balón que se va a marchar fuera del campo. Sacará en línea que viven de los campos Panadería Pulido.
0: Ahí está Airán Cáceres que la deja más atrás para Godoy. Godoy cotea el horizonte. Se caracolea sobre sus propios pasos. La deja para Airán de nuevo. Airán que la quería dejar para Aníbal Padrón. Ahí se están toqueteando. La recupera Carlito Báez que va metiéndose, va corriendo. Se mete en el área de disparo. Se va por la cepa derecha del portero. Yo me lo guiso, yo me lo como de sí. Carlito Páez.
2: Sí, tenía la opción a la banda izquierda, pero como la jugada se la elaboró, como usted bien dice, se la guisó, pues quise ya finalizarla, ¿no? Pero tenía al menos otras opciones de compañeros que entraban libres por banda. Bueno, pues recuperamos ya rápidamente. Estamos jugando con Las Palmas, ¿eh?
0: Sí, que va a ser uno de los equipos que va a estar arriba en esta temporada de la tercera división. No tengo la menor duda.
2: Se prevé.
0: No tengo la menor duda, pero los dos están... ¡Ay, qué bonito lo que quiso hacer Yadán Santana, un sombrerito le hizo ahí al jugador Las Palmas, pero el balón acabó en las manos de Tommy. No tiene prisa Tommy, que siempre viste de negro. Siempre viste de negro. Como los porteros.
2: No, ya lo he visto también con camiseta rosa.
0: Bueno. Ahí está Iromi en el centro del campo. Quería dejar un balón filtrado para Godoy, que se había sumado al ataque. No se entendieron entre ellos. Y ahí sale Las Palmas jugando por medio de su portero, Alberto. Se abre a la banda, a su central.
2: Lo de este chaval de Tommy, ya que estás hablando de Tommy, es increíble.
0: Sí.
2: Chaval que vive en la aldea, y viene a entrenar todos los días de entrenamiento de los partidos desde la aldea hasta aquí. Es decir, eso tiene un mérito tremendo.
0: Sí, sí, es increíble. Ya lo dijo el speaker antes, el director general. Ahora se me olvidó hasta el nombre del director general. Bueno, pues ahí está jugando para atrás, para su portero Alberto Las Palmas, fuera del área, ¿eh? Ahí está, no le encima ningún jugador de Pulido, balón en largo para la carrera de Airán Díaz, que al final no pudo controlar ese balón y se perdió por línea de fondo. Ahí está el balón que va a sacar de puerta. Lo va a sacar a Irán. Ah, vale. Es que hubo posición antirreglamentaria. Y ahí está Irán sacando ese fuera de juego para Tommy. Tommy para Ale González, que está en el área propia defendiendo. Ahí está Godoy sacando el balón para Irán. A Irán, que abre más a la banda para Aníbal Padrón. Este para Carlitos Báez, que hace un rondo estilo Iniesta en el centro del campo, lo tocan y afortunadamente el árbitro señaló la primera falta, no la segunda. Ahí está el balón para Yadán Santana, que avanza, sigue Yadán, se lleva uno, sigue, se mete hacia adentro, tiene extendido a la banda a Iromi que deja para Godino en el lateral, no lo ve claro, la deja atrás para Saúl Acosta de nuevo, que hace un cambio de orientación y la logra salvar Aníbal Padrón. A Irán que la deja para Carlitos Báez para Saúl Acosta. Saúl le están encimando dos jugadores, se apoyan Godoy que se la quita de encima. El balón para Yadán Santana en el centro del campo, hace un amago, abre a la banda, perfecto para Godino que le mete un pase a Iromi por el lateral de la banda, se entra sobre el marco, demasiado pasado a las manos de Alberto. Las entradas de Iromi por esta banda están causando pues cierto peligro, Rivero.
2: Así es, ahí está el minuto ya, 37 y medio, acercándonos al 38, sigue el empate 1, aunque es verdad que el Panadería Pulido en cuanto a oportunidades ya ha tenido al menos dos claras de ir por delante en el marcador. Ahí está Carlitos Báez, hace un recorte, caracolea, se lleva uno, pasa entre líneas, intenta llegar por ahí el dorsal número 24, que es Yadán Santana. Tocando por el centro entre líneas, ¡ay! No salió ese pase, qué pena. Se quita de encima el balón en Las Palmas, recupera el Pulido, tocando Godoy para Saúl Acosta. Este entre líneas, se la vuelven a devolver a Saúl con Godoy. Godoy se da la vuelta, caracolea. La verdad es que Godoy juega muchas veces al límite, Ramos.
0: Sí, sí, sí.
2: Él siendo el último hombre de la defensa, ¿no?
0: Sí, siempre se la juega siendo el último hombre de la defensa y por eso... Yo creo que ha podido llegar a ser el hombre más tarjeteado en una temporada, ¿no? O sea, el peligro que tiene el juego de Godoy, que arriesga mucho y después si tiene un fallo, una pérdida, tiene que ir a hacer falta porque se queda solo, porque es el último hombre. Bueno, ahí está la medular abriendo el juego para Irán Díaz. Irán Díaz que controla, se lleva a Godino... Perfecto, Saúl Acosta en la ayuda, protegiendo el balón que se pierde por línea de fondo, será saque para Tommy. Minuto 38 y medio de esta primera mitad, 1-1 en el marcador, te lo cuenta Radio Dinamar Canarias, en este torneo Panadería Pulido, Radio Dinamar. El árbitro que dice que saquen, la saca Irán para Tommy. Tommy creo que la va a poner en largo, efectivamente la pone en largo. Quería alcanzarla por ahí, Ale González, no pudo ser, pero cuidado que puede recuperar. No, qué pena, Carlitos va al final, la recuperan ellas, se queda quieta a Irán Díaz porque estaba en posición antirreglamentaria y balón que llega otra vez a los pies de Tommy. Quizás ahora estamos abusando de los saques en largo de Tommy, pero ahí va otra vez, a ver si la saca en corto, no, la vuelve a sacar en largo para que llegue Ale González, despeja la defensa el capitán de Las Palmas, ahí tiene el balón, la puede recuperar ya Dan Santana, pero no es así. Las Palmas atrás, juega muy bien controlando el balón, por ahí la tiene Adrián Rodríguez, al final era para Gabri Camacho, el balón que todavía está en la medular, ahora se mete un paso en profundidad para la subida de Airán Díaz, que la tiene, se quiere meter hacia el área, se mete hacia adentro un poquito, recorre la medular, deja un pase extraordinario, se senta sobre el marco, demasiado largo, perfectamente que hay un jugador dentro del área de Las Palmas, evidentemente no hubo nada.
2: En realidad cayeron los dos, el de Toledo y el de Las Palmas, ¿no?
0: Sí.
2: Y al final, ni pena ni gloria, se marchó el balón a la banda, sacará el Pulido.
0: Sí, yo creo que se trastibillaron entre ellos mismos, ¿eh?
2: Pero en eso tocaron, ni se tocaron.
0: No. De hecho, nadie reclamó nada. Tampoco.
2: No. Ya está el balón en movimiento.
0: Bueno, pues ahí está Las Palmas quitándose el balón de encima. Y Tommy no la deja salir por línea de fondo. Se la atrapa Tommy. Tommy Ojeda, portero titular en el día de hoy. Ahí está Carlitos Páez, que hay al suelo. Y no se señala nada. Será saque de banda favorable a Las Palmas, que ya la pone en movimiento, se cabecea por ahí a Irán, la tiene Carlitos Páez de nuevo, Ale González dentro del propio campo, abriendo para Godino en el vertical del área, para Saúl Acosta ya arranca para Godino, se puede meter en el área, puede centrar, se mete en el área, quiere hacer un drible, pase de la muerte atrás, para Iromi tira el marco, fuera.
2: ¡Mi madre!
0: ¡Mi madre, qué jugadón de Iromi y de Saúl Acosta entrando por la banda! Pero el control de Iromi y el tiro, llevándola, queriéndola llevar al segundo palo, fue fantástico.
2: Como a fuego lento, se lo quisieron como en una cocina, solo le faltó degustar el plato final, ¿no?
0: Sí, efectivamente. Entre Godino e Iromi.
2: A todo ello, vamos acercando el minuto 42, por lo visto y desarrollado en esta primera parte, muy poquito descuento habrá. Es decir, que estamos a tiempo o a punto, quería decirte, de irnos al descanso, Ramos.
0: Efectivamente, ahí sale Las Palmas con un balón en largo para Airán Díaz, de nuevo Airán, que deja en profundidad el balón para Oriol que la deja otra vez para Airán Díaz, dispara sobre el marco y el gol. No, ha entrado, la paró

0: pique fue fuera y ningún jugador de Las Palmas.
1: Pero gracias a las tiradas de Tommy, ¿eh?
0: Si no entra por todas las cuadras.
1: La tocó lo justo para que tocara arriba en las cuadras y bajara al suelo.
0: De momento, dos intervenciones de Tommy providenciales, ¿eh?
2: Partido bonito, bonito, bonito, bonito. 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Ahora está el juego interrumpido por estar colegiado hablando con el entrenador del Pulido, Ramos.
0: Sí, sí. No, pues no sé qué.
2: Puede hacer alguna observación. Uh-huh. Y en breve, pues esto tiene viso de reanudarse.
0: Sí, sí. Ya está preparado por ahí su capitán Aitor Sánchez para sacar ese saque de banda. Ya lo hace en movimiento. Balón para Adrián Rodríguez. La pilla por allí. Diego Santana abre a la banda para el gemelo de Tommy, que no me sé el nombre. Ahí está La Palma. Otra vez hacia atrás para perfilar el juego. Balón para Aitor Sánchez, que la quiere abrir para el capitán. Ahí está. Se mete por profundidad, recorre en toda el área. La Palma que quiere tocar. Parece un partido de balonmano, redondeando el área por un lado, por el otro, basculando, buscando el centro. Ahora se centra sobre el marco. Godoy, que es el más alto. Ale González, que le da la picadita con la cabeza suficiente para que atrape Tommy. Minuto 44 y 10 segundos de esta mitad. Sigue imperando en el marcador el 1-1 en este trofeo Pastelería Panadería Pulido Radio Dinamar.
2: Y ahí está en el centro del campo recuperando la pelota Las Palmas, tocando en cortito, avanzando unos metritos ya a campo del Panadería Pulido, abriéndose la línea derecha. Estamos en el 44 y medio, a punto ya de irnos al límite y al tiempo de descanso. Sigue Las Palmas en el centro del campo tocando la pelota, replegadito bien el Panadería Pulido. Tienen que retrasar ellos hasta su propio campo. Ahí intentan profundizar y hacer presión el Pulido y robar la pelota, a punto de poder sorprender en el pico y pala. Al final, el colegiado que pita. Se levanta todo el público, pita falta en contra del Pulido.
0: De Iromi, sí, pero que yo no vi nada.
2: No hubo nada.
0: Un forcejeo claro de balón. Uh-huh.
2: Ya estamos en el tiempo añadido, Ramos.
0: Sí, efectivamente, ya estamos en el tiempo añadido. No creo que añada un minuto, si acaso, porque no ha habido nada en este encuentro que haya que alargue más de un minuto. Y efectivamente, en este momento el colegiado alargó 10 segundos. Señala al final de la primera parte en el Municipal de La Vega, Panadería Pulido San Mateo 1, la Unión Deportiva Las Palmas C 1.
2: Y nosotros... al descanso.

0: Recuerden, ya estamos de vuelta, todo presto, todo dispuesto, Ramos, para comenzar, para afrontar la segunda mitad. Recuerden, en esta final del trofeo Panadería Purito Radio Tinamar, empate uno, oportunidades para uno, oportunidades para otro, fútbol bonito, fútbol vistoso, fútbol de propuesta por parte de uno y otro equipo. ¿Cómo nos estamos divirtiendo, Ramón?
1: Sí, efectivamente, nos estamos divirtiendo nosotros, que se lo estamos contando a ustedes, ustedes en su casa que nos escuchan nosotros, y desde luego todo el público asistente en el Municipal de La Vega en el día de hoy, que están todos, todavía están fuera en la cantina, no han entrado todos, pero esto
0: está... Tres cuartos de entrada.
1: Sí, sí. Pero como tú estabas diciendo, la propuesta de los dos equipos es bonita y la verdad que se está viendo fútbol de muchos quilates en el día de hoy en el Municipal de La Vega.
0: Bueno, el nuevo jugador del Pulido Godino es sevillano de la localidad de Los Palacios, el mismo pueblo de Jesús Nava, Fabián y Gaby, nos ¿sí? dice el estratega, el estadista nuestro de Radio Tinamar.
1: Sí, señor, de Los Palacios, que ha dejado mucho Los Palacios, Camas,
0: que Godino, que además está hoy de titular.
1: Ramos Utrera, que era el de Reyes, para descanse.
0: Arrancó esto, Ramos.
1: Bueno, balón en largo.
0: No veo, perdona, no veo ningún cambio de momento por parte del Panadería Pulido, ¿verdad?
1: No, yo todavía tampoco lo veo.
0: Que Godino, que está de titularísimo hoy.
1: Y me está gustando mucho también, ¿eh?
0: Sí, está de...
1: Un tío que defiende bien, sube por la banda.
0: Está de... más bien interior, más que lateral, ¿no?
1: Sí, sí. Pero va ocupando las dos alternancias, ¿eh? Ahí está el balón que le llega a las palmas al por medio a Diego Rodríguez, que la pone en largo, cambiando la basculación para su capitán. Cuidado que por ahí la roba Hiromi. No es Hiromi. Cuidado que se entra sobre el marco. Al final despeja la Unión Deportiva, que quiere, le enciman dos jugadores, tanto Aníbal como Carlito Páez. Al final se la lleva Aníbal, le hacen falta y el árbitro la señala. Lo calzaron por detrás, y además el grito se oyó desde aquí y lo vimos clarito, ¿eh? La entrada por detrás de tiempo y al tobillo podría haber sido perfectamente una tarjeta amarilla, pero el colegiado que está intentando llevar el encuentro, pues, con mano suave y tranquila, porque es un partido de un torneo, no es un partido de liga, no es muy exigente. Pero esta entrada en un partido de liga normal hubiese sido cartulina amarilla, porque calzaron a Aníbal Padrón ahí a la altura del tobillo. Ahí está Hiromi y Carlito Páez, los dos que siempre están en el lanzamiento de falta. Ahí va Carlito Páez, que hace la paradeña, la mete Hiromi directamente a la mano de Alberto. Se está prodigando esto cuando es a balón parado, que esté Hiromi y Carlito Páez. Balón que le llega a Saúl Acosta. Saúl Acosta para Carlito Páez. Carlito Páez otra vez para Saúl Acosta. En este caso Carlito Páez otra vez. Se revuelven para atrás y así final para atrás para Tommy Ojeda. Dios, que hizo Tommy, Dios mío. Es un quiebro ahí en el área allí, que con un jugador de La Palma encimándole, que era Loren precisamente. Mi madre, nos va a poner el corazón en la boca a Tommy hoy. Cuidado con el balón en profundidad para precisamente la calle, que dispara sobre el marco. Mi madre, al Roque Nublo la mandó.
0: Eso se llama en el fútbol una pedrada.
1: Sí, sí, al Roque Nublo. El bueno de Loren.
0: Pico y pala. 47 ahí. Minutos. Sigue, empate a uno.
1: Iba a decir, sigue el 1-1. Ahí está Tommy sacando el balón a la medular del campo. No puede ser controlado por ningún jugador del Panadería Pulido. La tiene la Unión Deportiva de Las Palmas, por medio de Diego Santana. Ahí va avanzando, cuidado que está por el borde del área, se mete dentro del área, quiere hacer un recorte, se quiere ir para adentro, entre dos jugadores el Pulido, le cortaron el balón perfectamente. Mira, y ahí está Carlito Páez en tarea defensiva.
0: Por aquí Emilio Pinilla nos mandaba una pregunta.
1: Cuidado Rivero, perdona, que avanza Las Palmas, puede centrar sobre el marco, la centra, saca Godoy, el balón que todavía hay peligro, lo tiene Las Palmas, que sigue atacando y empujando hacia adentro. Esta vez no juegan hacia atrás con Martel, la echa fuera de banda. Dime, Rivero.
0: Nos decía, mira, en caso de empate hipotético, ¿qué ocurriría? ¿Habría prórroga y posteriormente penalti? ¿O se vería el trofeo el Pulido por haber marcado más goles en el triangular? Ya que Estrella fue 2, Las Palmas C3 y Pulido 4, Estrella 0. En caso de empate, dice, nosotros vamos a proponer jugarnos en penalti. En caso de empate, el torneo.
1: Pues mira, ¿por dónde? Cuidado que hay peligro en Las Palmas, dentro del área, regateando, gambateando. Se tira sobre el marco, Tommy.
0: Claro, porque hay un dato. Es decir, han tirado 3 penaltis en los partidos anteriores. Ayer el Pulido en penaltis perdía. Ganaba el partido 4-0, pero perdía en penaltis. Está claro que en caso de empate hoy se lo tendría que jugar a penalti. Claro.
1: Pues las normas del torneo no me las sé.
0: Sí, sí, pero sería así porque, vale, más goles tiene el Pulido. De terminar así, por ejemplo, ¿no?
1: Uh-huh.
0: 4-0 ayer. Pero como también están los penaltis que deciden, pues tendrían que tirar penaltis hoy en caso de empate.
1: Pues vaya gracia, ¿eh?
0: Sí, no valdría el golaveraje.
1: Hay que recordar que ayer fallamos los 3, ¿eh?
0: Por eso, ayer perdimos. Si hoy en los penaltis perdemos, en caso de empate se lleva a Las Palmas el trofeo de pues, primer clasificado.
1: No me parece muy bien, habiendo marcado 4 goles ayer.
0: Sí, pero para eso no tendría que haberse decidido penalti en todos los partidos también.
1: Pues por eso me parece una mala decisión, pero bueno. Tú ganas un partido no, 4-0
0: porque,
1: con el
0: no, Ford. Pero lo de los penaltis está bien porque en caso de triple empate, que el Estrella hubiese ganado uno de los partidos,
1: sí,
0: y todos todo ganan un partido,
1: en previsión.
0: Siguen estando los penaltis ahí en curso, ¿no?
1: Bueno, pues ataca Las Palmas.
0: De momento vamos al partido de lo que pasa, ¿verdad?
1: Ahí está Loren que le frena a Irán el balón que la tiene para allá Pulido, la quisieron filtrar, pero no, se hace con ella en la medular. Las Palmas C por medio de Jami que la abre para Diego Santana que sigue por la banda, ahí está su capitán avanzando, se quiere meter, se mete demasiado largo, al final se pierde por línea de fondo, será saque para Tommy. Ahí está Tommy flanqueado por ambos lados por Godoy y a Irán, y es Godoy quien la pone en movimiento para Tommy que se la quiere dejar a Ale González en tarea defensiva, el balón para Samu Acosta, la quiere llegar Aníbal Padrón, cuidado que le hacen falta y se señala, menos mal, a Carlito Páez porque se iba el jugador de la sí. Loren precisamente solo.
0: Seguimos con el debate en caso de empate, dice Emilio Penilla, yo estoy con el compañero Ramos.
1: Que claro, es que no se premia el esfuerzo, ¿no? De haber ganado un partido 4-0. Yo creo que deberían haberlo hecho de otra manera. Bueno, el balón que tiene ahora mismo.
0: Sin lugar a dudas, Ramos.
1: Alberto.
0: Sin lugar a dudas.
1: Ahí está Aco Martel con el balón, fajándose con un defensa que hay. Aco agarra ahora a un jugador de Las Palmas, no lo ve el colegiado. Cae al suelo, Carlito Páez se da la ley de la ventaja. Ahí la tiene Saúl Acosta, el balón que sigue avanzando por ahí, sigue avanzando el Pulido por aquel lado, Padrón, que tiene el balón preparado, se tira sobre el marco, se saca el defensa en la línea de gol, cuidado que continúa el peligro, Las Palmas ahora ya se hizo con ella, Rivero.
0: Bueno, pues está claro que los dos equipos proponiendo, los dos equipos llegando, ahora tuvo la suya el Panadería Pulido, dice... Me dice el director deportivo que la normativa dice que los criterios de desempate son puntos. Duelo directo, diferencia de goles y goles a favor. Los penaltis son el último criterio y se puso por si se daba empate a todo.
1: Ah, bueno. Ahora sí.
0: Me manda toda la norma.
1: Ahora sí. Gracias, señor Betancourt. Bueno, el balón que tiene los pies en la media luna del campo de su área, Alberto. La pone a la medular. Ahí está Godoy. Que salva ese
0: además, salto. Si ayer éramos reservados y no decíamos nada, hoy tengo que agradecer el gabinete de comunicación del Pulido. Hoy sí funciona, Ramos. Hoy sí funciona y al momento, ¿no? Al quite.
1: Sí.
0: Ataca el Pulido.
1: Ahí está Aníbal Padrón. Qué me gusta este chico. El balón atrás para Irán. se la quería dar a Aníbal Padrón, lo casan. Oh. Esto tiene que ser tarjeta.
0: Lo casan y lo dejan casado.
1: Señor árbitro.
0: Y calzado, casado y calzado.
1: Pero no tiene intención de sacarla.
0: No, no.
1: Pues
0: le hicieron,
1: esto en un partido
0: le hicieron un calzado apropiado.
1: Sí, sí. Esto en un partido de liga es naranja. Naranjita, naranjita. Me vas a lesionar a este jugador que tanto me gusta.
0: Dice Emilio, pues ya está, lo tienen todo controlado.
1: Saludos aquí a Emilio Pinilla. Como siempre, retomaremos el contacto ahora durante la liga. Que bueno, que eso
0: pero
1: no tiene nada que ver.
0: Pone
1: que
0: otra coletilla y dice, pero ahora que te digan el palmarés.
1: Sí, vamos a ver. Ahí está el balón que se va a sacar, como siempre. Y Nome y Carlitos Páez. Esto va a ser una tónica general para engañar al contrario, porque a veces saca uno, a veces saca el otro. En este caso va a ser Iromi, no, hace la paradiña Iromi, Carlitos va al centro del área, lo ves. Antes lo hicieron lo mismo, pero al revés. Pero esto desde que te cojan el trasquillo se acabó.
0: Pico
1: ya.
0: Y pala, esto es pico y pala.
1: Ahí está Iromi, está cuajando un buen partido en el día de hoy. Atrás para Tommy, que abre para Irán. A Irán, que la quiere meter en una basculación, cambio para Ale González, que no le puede llegar. Ahí está Las Palmas en ataque, corta Carlitos Báez, que abre para Ale González. Ale González, que la deja atrás para Godino, lo empuja, no se señala nada, un empujón como un castillo. Ahí sigue Las Palmas avanzando, ahora lo tocan por detrás en el vértice del área, muy peligrosa, y se señala la falta. Aquí el colegiado, que no me gusta hablar de los árbitros, pero aquí fue muy laxo por un lado y por el otro fue muy rígido sobre la marcha. Se me antoja muy peligrosa esta falta en el piquillo del área derecha que defiende Tommy. Ese balón muy peligroso incluso para disparo directo. Minuto 54, casi 55 de esta segunda mitad, sigue imperando en el marcador el 1-1. Panadería Pulido 1, Las Palmas 1, te lo cuenta Radio Tinamar Canarias en este torneo. 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Ahí está el colegiado colocando la barrera.
0: Ojito a las jugadas a balón parado, para Las Palmas, que tiene mucha estrategia, ¿eh?
1: Oye, ¿y por qué no se incluye en tercera lo del spray este para la barrera? Tampoco es tan caro, ¿eh?
0: Sí, no, y también el cargador para los palones. Sí. Ojo a la falta, ojo a la falta.
1: Ahí está preparada la Unión Deportiva Las Palmas C para ese balón. Se me antoja directo, jugador al suelo del Pulido, cubriendo los bajos de la barrera, que defienden cuatro hombres y dispara sobre el marco. Directo al segundo palo, fuera.
0: Fuera, digo que lo del spray y lo de los balones, que yo escuché en una polémica porque había una crítica que los balones no habían llegado todavía a la tercera y estaban pedidos. Es decir, no me extraña que lleguen también los balones. Esto es un negocio, Ramos.
1: Sí,
0: es como usted se acuerda la paliza, ¿no?
1: Sí, sí.
0: Esto es un negocio. Mira, sí, no me diga usted más nada. Que aquí para que quieren un balón que tenga el micro G si no hay bar, no, por ejemplo.
1: Ni hay sensores en la portería para que ese chip funcione.
0: Ojo, Pulido.
1: Cuidado que está con Martel, que pase, que no va a llegar. Qué pena, no va a llegar Saúl Acosta.
0: Por centímetro.
1: Por centímetro, dos jugadores de la Unión Deportiva le cubrían el paso, pero Samu Acosta lo intentó. Que hay un jugador del Pulido, no se señala, era Irán, y en tareas defensivas ayudando como
0: siempre.
1: ¿Quién viene atrás?
0: ¿Quién viene a ayudar atrás?
1: Ale González.
0: Esto es una ametralladora.
1: Esto está en todos lados del campo. Debería ser ilegal.
0: Todo una ametralladora.
1: Ahí está.
0: Por eso ha sido el mejor jugador en la tercera red. Grupo
1: ahí 12. Va Godino, oh. Cuidado. Se lleva dos, se lleva tres. No pudo con el tercero. Pero la recupera Ale González, que va a disparar desde su casa. Pica en un jugador de Las Palmas. Ale González está loco por marcar. Porque mira que ayer falló el penalti también, ¿eh?
0: Quien le gusta el fútbol en esta pretemporada, por decirlo así, si hay un partido que ilusiona es este, ¿eh?
1: Sí,
0: y que está ilusionando, ¿eh?
1: La verdad que entre el de ayer y el de hoy no hay color, ¿eh?
0: Sí, sí, sí. Ayer la segunda parte muy buena para el Pulido.
1: Bueno, cayó Carlitos Páez, se señala la falta. Me da a mí que el colegiado se le olvidaron las tarjetas en su casa, ¿eh?
0: Posiblemente, un amistoso. No quiere ser protagonista.
1: No, pero oye, estás ahí para impartir justicia, ¿eh?
0: Pero si hay un partido que está poniendo el listón alto hoy, por propuesta, Es los dos equipos. Este Panadería Pulido está en Las Palmas, es los dos, ¿eh? Los dos quieren para el partido, están proponiendo, no están siendo contemplativos. Están disfrutando los jugadores de fútbol y también están disfrutando los aficionados del fútbol. Y eso es importantísimo cuando ves así que los dos equipos lo dan el todo por el todo. Ahora empezarán a pesar los minutos, empezarán a haber cambios, posiblemente se pueden abrir huecos, se pueden abrir incluso errores de marcaje. Ojo que se intenta disparar sobre la portería del Panadería Pulido, al final el balón va a ir a córner para Las Palmas, ahí debajo del edificio de la familia Rodríguez Pulido. Digo que esto es lo que hace que ilusione, que fútbol sea fútbol, que la gente se enganche de nuevo, que es lo que se pretende también aquí en el Club de Fútbol Panadería Pulido. Por cierto, ojo al córner, hay un pequeño error, se saca sobre el punto de penalti y lo aleja la defensa del Panadería Pulido. Digo que ayer se hicieron casi 30 abonados, es decir, en un partido que no había demasiado público y que se hicieran 30, unos 30 abonos, yo creo que poquito a poco la gente nuevamente se va a engancharse, a evolucionar, cuando el objetivo es llegar a los 200 abonados esta temporada. A ver si se logra, estoy convencido que sí. Poquito a poco, la gente le va costando siempre, pero luego se va enganchando y cuando el equipo ilusione, el equipo te va llevando en volanda, la afición también va enganchándose poco a poco a nuevamente volver a ver los colores del Panadería Pulido en un campo que siempre ha tenido muchísimo público. El año pasado pues hubieron muchos partidos que no, nunca rozó el lleno absoluto, pero que eso hay que volverlo a ilusionar, y para ilusionar también el equipo tiene que ilusionar, y estoy convencido que lo hará, a la afición, Ramón.
1: Sí, efectivamente, si no ilusionas tú el equipo no ilusiona a la afición, pues la afición no va al campo. Hay tres cambios preparados en el Panadería Pulido, pero está atacando Las Palmas C en este momento por medio de Gabri Camacho. Se dispara sobre el marco y despeja a Aco Martel con un balón. Ahí está peleando la Ale González como un león. Le vamos a cambiar el genio de la lámpara por el Rey León. ¿Qué le parece?
0: No, el genio de la lámpara, yo creo que usted la bautizó y eso le pega. ¿Cinco cambios? No, cuatro cambios. Quiere hacer Las Palmas. Ojo que ataca Las Palmas. Balón en el área. Bien, Tommy. Sin problemas hace con el esférico. Tres, el Pulido. Cambio. Se está preparando ya en la banda. Y cuatro, Las Palmas, Ramón.
1: Sí, como tú mismo acabas de decir.
0: 36 jugadores que trajeron hoy aquí como para no hacer cambio, ¿no?
1: Como tú acabas de decir, en el momento de los cambios, minuto 60 aproximadamente.
0: Tiene dos selecciones. Tres equipos, Las Palmas, para ¡ojo, Tommy!
1: Oye, qué bien la cobertura ahí de Saúl Acosta para que Tommy pudiera lanzarse perfectamente a los pies. Y la jugada de antes, un balón que le vino mal a Godoy y la ayuda también de Saúl Acosta, que evitó pues males mayores, ¿no? Ahí está Las Palmas atacando, cuidado, que se va Las Palmas por un lado, le está encimando. ¡Oh, qué bien se la rebañó por abajo, Carlitos Páez! Como un taquen y se la rebañó perfectamente. Cuidado que ataca Las Palmas. Ahí está en el borde del área, le enciman dos hombres. ¡Oh, qué bien! ¡Perfecto otra vez! Creo que fue Saúl Acosta para sacar ese balón que se antojaba pues bastante peligroso. Ahí está Eco Martel en el centro del campo, la pierde por la insistencia de Las Palmas. Ahí está Lore que quiere abrir y abre a la banda para Oriol, cuidado que se puede meter dentro del campo, pero la pone en largo, posición antirreglamentaria, pero de todas maneras no hubiese llegado, ¿eh?
0: Partido bonito, partido de lucha, partido de poder, partido de desgaste físico por parte de uno y otro equipo, y eso es lo que realmente hace que podamos disfrutar, podamos engancharnos al fútbol. En este caso, en la tercera red, balón que va a sacar de portería el guardameta Tommy, cuando ya están los cambios, Ramos, se valore, se va el número 10 también de ellos, Gabri Camacho. Y entra por parte del Panadería Pulido. Vamos a ver toda la artillería que entra por el Panadería Pulido. O sea, Carlitos Báez. Vamos a ver quiénes son los que entran. Entra, hombre, entra el veguero, Adrián Denis.
1: Adrián
0: el
1: Denis,
0: 27, ¿sí? Uno de ellos. Está otro veguero, sí señor. Por ahí lo tenemos también. Que vamos a ver su número de dorsal. El 14, que es Ibrahim. Otro veguero. Bueno, la Vega San Mateo teniendo presencia en el tercera red, cuánto me alegro, Ramos, cuánto me alegro.
1: Es que ese creo que tendría que ser el objetivo en un plazo, a largo plazo quizá, que haya más vegueros en el panel de Pulido.
0: Ahora veremos qué hará el otro jugador también por parte del panel de Pulido que ha salido, pero al menos dos vegueros ya están en el campo. Ojo que ataca Las Palmas, Ramos.
1: Ahí el balón que se mete en el área, se despeja por parte de Pulido, la arrebatan, ahí está Yadán Santana, que se escapa de uno, se escapa de dos, el tercero con el tercero no pudo, tuvo que saltar, porque si no se llevan la pierna de Yadán Santana. Ahí está Las Palmas atacando otra vez por parte de Oriol, cuidado que está en el pico del área, recupera a Comartel y la deja atrás para Godoy. Godoy que, uy, Godoy, que hace un regate un poco raro ahí, se la tuvo quitada encima, la recupera por parte de Las Palmas, uno de los recién incorporados. Pues yo no veo el dorsal por aquí, no, era Carlos Vicente. El balón que lo tiene en la medular del campo, Las Palmas se cambia de ritmo, al final llega pegadito al balcón de la familia Rodríguez Pulido, se quiere meter por el lateral de venta, se centra sobre el marco, cuidado, hay peligro, se vuelve a jugar, rechaza la defensa, era Ibrahim precisamente el que rechazaba ese balón, le está encimando, sigue jugando Las Palmas, se centra sobre el marco, el disparo, la manita de Tommy, no, el colegiado dice que no.
0: Fue el palo, el exterior del larguero.
1: Pues desde aquí la posición me hacía ver que la tocó Tommy.
0: El otro que entró por el Pulido es el 23, no sé, Pastor. Es el otro que entró al campo.
1: Que ayer cuajó un espectacular.
0: Sí, ayer le gustó a usted mucho, sí.
1: Bueno, ahí está Tommy, que la pone en el centro del campo, demasiado largo. Recupera Las Palmas. Quizás hemos perdido un poquito ese toque de salir jugando y abusar de esos balones.
0: Que los minutos van empezando. Pues, estamos ya en el 65.
1: Las Palmas está muy bien colocada del medio campo para hacia atrás. Y es muy difícil esos balones largos que puedan llegar. Ahí está Irán Cáceres para sacar de banda. El árbitro que para el encuentro, ¿por qué? Van a haber más cambios, Rivero. Hay tres jugadores más del Pulido preparados. Se retira Godoy, que va a entregar el brazalete de capitán, me imagino que a Ale González, efectivamente. Se fue también Iromi, entró Gabriel Almeida, y también entra, vamos a ver si le vemos el dorsal desde aquí.
0: A ver si se da la vuelta.
1: Date la vuelta, muchachos.
0: Este es de los nuevos, no le conocemos, sí, el 7. Sí, sí, también jugó ya
1: Kevin Mendoza, que jugó.
0: Kevin, sí, señor. Dinamita para los pollos.
1: Sí, señor, y falta uno más que está en la banda.
0: Se va Godoy.
1: No, Godoy ya lo dije antes que se iba.
0: Se va Godoy, pues este va a hacer su cobertura atrás de central, ¿no?
1: Sí, sí, este es Arroyo, que jugó ayer también.
0: Pues,
1: porque estábamos confundidos, le estábamos diciendo Arocha, pero es Arrocha con dos R, cuidado que es Arrocha.
0: Corta su primer balón.
1: Ahí está el balón para Irán, que la pone en largo para Gabriel Almeida. Ahí está el balón en largo para Ale González, que la quiso dejar con la deja perfectamente, se va a disparar sobre el marca Adrián, el portero, cuidado que se la quita de las manos, va a terminar el González colocadito. ¡Gol, gol, gol, gol, gol, gol, gol, gol, gol, gol, gol! ¡Gol!

0: de Ale González para el Pulido.
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0: Ya lo hizo, ya lo hizo, ya lo tenía que hacer el genio de la lámpara. Cogió un balón rebotado en el borde del área, se paró, lo pensó, lo imaginó, la colocó en toda la escuadra. Golazo de Ale González para que el Pulido se adelante 2-1 en este encuentro, Rivero.
2: La tuvieron primero por la banda izquierda, una penetración profunda, muy bonita, el pase que le llegó a Adrián Denis, que sería besar el santo porque acaba de salir al campo el Veguero. Rechazó en la defensa, le vino para Alex González, vio al portero fuera de portería, todo el mundo un poquito descolocó, la empaló por arriba con un efecto óptico impresionante para que bajara justo cuando tenía que bajar y colocarse al fondo de las mallas este 2-1.
0: Golazo que hemos visto, los dos goles del Pulido, impresionante.
2: Y ya es que lo estaba buscando y oh, ya estaba, ha tenido su premio, ¿no? Pase lo que pase, ha tenido su premio.
0: Estaba envenenado desde ayer porque no le entraba ninguna.
2: Sí, sí.
0: Bueno, pues ahí sigue Las Palmas atacando.
2: Esa es la muestra del ímpetu, el empeño, el coraje que siempre pone el bueno de Alex González y la constancia llega, ¿no?
0: Se vacía como una bolsa de plástico en cada partido, ¿eh? Porque lo vemos en el medio campo, lo vemos atrás echando una mano cuando hay que defender y a veces viniendo al centro del campo a buscar el balón cuando no le llega. O sea, es un todocampista, como se decía antiguamente en el fútbol, Rivero. Ahí está Tommy, que despeja el balón que le llega en este momento a Adrián Denis. Adrián Denis para Gabriel Almeida y al final el balón se pierde de banda favorable a Las Palmas. Dos cambios más, pero Las Palmas se marcha el número 14, Oriol. Vamos a ver si vemos el dorsal del jugador que entró. Entran dos jugadores. No vi cuál fue el segundo que se retiró. Uno de los que entra es Guadalupe. Y vamos a ver si el dorsal que entra por allí, se lo vemos. El 24, que es Asise. Ahí está el balón jugado con el Panadería Pulido. Retosa. Ahí está el balón que le quería dejar en profundidad, pero se va por línea de banda, pegadito a la carretera de Berseguillo, favorable al Panadería Pulido.
2: Qué bonito el partido, cómo se pasan los minutos rápidos cuando ves buen fútbol, ¿eh? Estamos ya prácticamente sacando al 70 de partido. Se ha pasado volando porque está disfrutando, estamos disfrutando de buen fútbol por parte de nuestro equipo. Aquí no hay ninguno que podamos decir que destaque más que el otro, ¿no?
0: No, pero quizás, Rivero, en la segunda parte estoy viendo al Pulido.
2: Pulido más entero, sí.
0: Más eso entero, sí. Más dentro del partido,
2: sí,
0: ¿no?
2: Sí, sí, coincido.
0: Bueno, pues ahí está Las Palmas intentando sacar el balón atrás para su central. Mete un balón largo para la subida. Ahí está Irán con la cabecita. El balón de Adrián Denis que sigue peleando la ceseta sobre el marco a las manos de Tommy. Muy buena cobertura de Adrián Denis para por lo menos dificultar ese centro que llegó mansamente a las manos de Tommy. Ahí está Irán Cáceres que quiere abrir el balón para Gabriel Almeida. Cae al suelo, la recupera Las Palmas. Ahí se quiere ir su jugador recién incorporado, Pablo Castro. Se pone sobre el área, ahí está Godoy, se la quita Irán de en medio. El Pulido que se quiere llevar, agarran a Ibrahim y se señala la falta. Pidiendo la tarjeta está.
2: No las trajo.
0: Me da que no las trajo.
2: Un amistoso, no quiere complicarse la vida, tampoco los jugadores han sido agresivos. Y bueno, también quiere pasar desapercibido. En términos generales, también el arbitraje me gusta. No quiere ser protagonista de nada, ¿no?
0: Sí, sí, evidentemente, pero bueno. Para
2: un partido oficial, más o menos, pues un partido de 3 o 4 tarjetitas hubiese sido, sí, un partido oficial.
0: Poner el listón.
2: Por faltita, ¿no? No, por mucho más, ¿no?
0: No, juego brusco no ha habido, desde luego. Ahora es
2: Ibrahim
0: el que agarra.
2: Lo agarra
0: que
2: también
0: hubiese sido tarjeta también.
2: Claro, un agarre para que no avanzara. Bueno. Bien. Partido... Bueno. Bien, hasta el árbitro le ayuda, que sí. Pero uno y otro, el listón igual.
0: Sí, no estamos hablando aquí de favoritismo de ningún tipo. Bueno, pues continúa su capitán de La Palma con el balón, sale los centrales, se queda un hombre atrás de cierre solamente. Ahí está Diego Rodríguez con el balón, se la quita y se la queda por allí Adrián Arroya. Arroya con dos R. Pues recupera el Pulido por ahí, se quiere marchar, cae al suelo y la falta que se señala justo en la medular del campo. Era Adrián Arroyo el que cayó al suelo. Quiso sacar rápido el Pulido, pero el colegiado dice que el balón estaba rodando. Hay que repetir. Minuto 72 de esta segunda parte. Vence el Pulido. Cuidado. Balón en profundidad para Adrián Dreni. Qué pena. No pudo hacer el control. Se marchó por línea de banda. Ya la puso en movimiento en Las Palmas, dentro del área. Se la quitan de encima. Uy, casi la pilla por allí Ale González. La llegó a tocar. Cuidado que está así se con el balón. Pero ahí está con Martel para cortarlo. Pero la recuperan de nuevo. Se van por la banda. Es Aitor Sánchez con el balón. Bueno, y al final se pierde de banda.
2: Me manda el director deportivo confirmado con el banquillo. En caso de empate, los penaltis deciden el torneo.
0: Uf, pues no me gusta.
2: Oh, pero si está confirmado por ambos banquillos y con la normativa que nos pasó.
0: Sí, eso son un acuerdo entre está los, claro. los equipos, ¿no?
2: Claro.
0: Pero no creo yo que sea lo más conveniente, pero bueno.
2: Es lo que hay. Sí. En caso de empate, tendrán que ir a penalti y decidirán el torneo. De momento, no hay empate. De momento, el Pulido por delante.
0: Sí, efectivamente.
2: 2-1. Y es Las Palmas ahora quien intenta mostrarse. Y dos cambios más prepara el Pulido.
0: Vamos a ver, uno
2: sí, es el delantero nuevo.
0: Asael Perdomo es uno.
2: Sí, y el otro es el delantero nuevo que jugó ayer. Elías.
0: Bueno, cuidado que está Gabriel Almeida con Arroyo, con Adrián, tira sobre el marco, la mete fuera. Ibrahim.
2: La tuvo.
0: Tenía que haberla mandado al palo largo, la mandó al corto y se fue fuera.
2: La tuvo, sí señor, tuvo el 3-1 en el marcador. Ahora Las Palmas, quien se va arriba en trompa. Bien, la defensa cortando y mandando el balón a la banda, cerca del banquillo visitante.
0: Bueno, pues primera oportunidad para Ibrahim, que no definió de la forma más correcta el colegiado. Ahora no deja entrar los cambios, ya sacó Las Palmas, cae al suelo, no se señala nada. Los jugadores de Las Palmas que piden algo más, pero sigue teniendo el control del balón. Ahí si quieren aproximar por el lateral del área, encimado por jugadores del Pulido. Y al final, cuidado con ese balón, Gabriel Almeida lo pierde. Está Las Palmas atacando como en el balonmano, rondando al vertical del área. Se centra sobre el marco, la paran, pero ahí está Comartel, Terminator, a Comartel para sacar el balón. Balón atrás para Ibrahim y Tommy, que se la quita encima, mandando el balón al cielo de La Vega. Ale González, que no puede llegar. Ahí está el gemelo de Loren. Así sé que se hace con el balón. Sigue avanzando Las Palmas Atlético por medio de Guadalupe. Guadalupe que abre un poquito más a la banda. Sigue estirando el campo, abriendo el campo Las Palmas. Pero el Pulido, que está muy bien agazapado atrás en esta segunda mitad, así que controla el balón, lo abre a la banda para Carlos Vicente. Carlos Vicente sigue Las Palmas, pues basculando el balón de un lado a otro hasta buscar un hueco para meterse. Ahí estaba, quieren centrar, van a centrar, no, al final se va a disparar, hace un remate, se la siguen jugando ahí entre ellos, uno y otro, cierran muy bien el panel Pulido, abren a la otra banda, cuidado con este hombre que está solo, se centra sobre el marco y el balón que se pierde por línea de banda pegadita a los vestuarios. Ya la pusieron en movimiento. Así sé que puede llegar. No llega. Se le va el balón por línea de fondo. Será saque de puerta para Tommy.
2: 76 minutos de este partido. Estamos en la segunda mitad. Minuto 76. Sigue el 2-1. Favorable al panadería político. Y ahora sí los cambios. Ramos ahora se va a retirar a Irán. Creo que A con Martel también se va a retirar. Y vamos a ver cuáles son los dos hombres que van a entrar por parte del panadería Pulido. Efectivamente, primero es Irán. No, es el gemelo que le cede el brazalete de capitán a Aco Martel. Efectivamente, el autor del segundo gol del panadería Pulido es el gemelo, el que se retira del campo. Vamos a ver quiénes entran. Uno es Asael, Y el otro es Elías, por parte del Panadería Pulido, que todavía tiene un poquito de peso. Elías todavía está un poquito sobre el peso, decía ayer el propio director general, ¿no? Pero que esto se va haciendo a medida que la competición vaya a iniciarse.
0: Sí, efectivamente, ahora se señaló falta. No entiendo, tiene que ser falta a favor de Las Palmas, efectivamente, porque no entiendo por qué no dio la ley la ventaja si fue en otra dirección. El balón que controla Guadalupe por parte de Las Palmas, se siguen avanzando, 1, 2, 3, abren un poquito más a la banda, se quieren centrar, pero ahí estaba espectacular en ayuda defensiva Elías Rodríguez. Las Palmas que lo pone en movimiento, pero así se tiene que retrasar más hasta casi la medular del campo, abren a la banda para Darío que no lo tiene claro, se centra sobre el marco, cuidado que se le escapa el balón a Tommy y al final en dos tiempos con ayuda de la Rocha se queda con el balón. Se le escapó en el salto el balón a Tommy, pero lo supieron arreglar entre la Rocha y él mismo quedándose con el balón. Ya sacó Tommy en largo para la subida de Elías, cuidado que ahí va un jugador y al final llega el balón con la punterita para que...
2: Era Kevin, que se metía para adentro, Kevin.
0: El balón, cuidado que agarra un jugador de Las Palmas y se señala la falta. Sí, y sí. Ahora sí la tarjeta, fíjate.
2: La primera del partido, ¿no?
0: Sí, sí. Sacó rápidamente Las Palmas, pero el árbitro dice, no, que tengo que apuntarlo...
2: Sí, tenía tarjeta el árbitro, ¿eh?
0: Sí. Tengo que apuntarlo en el iPad todavía. ¿Cómo los árbitros siguen apuntando en esa cartulina, no? Es que no lo entiendo. Pero bueno,
2: en la tablet.
0: En la tablet, sí. Bueno, pues ahí está el balón que ya sacaron. El balón de Las Palmas abriendo por la banda. Cuidado que se escapa entre dos contrarios que hay al suelo y se señala la falta. No, dice que sigan. Ahí está Comarter con el balón. Lo derriban, tampoco pasa nada. Cuidado que está Asensio. Asensio que abre más para la banda.

0: consigue. Ahí está el balón que sale por línea de banda favorable a Las Palmas, que ya saca el balón controlado. En este caso, abren para la banda. Ahí sigue Las Palmas metiéndose en campo. Corta a Comartel. A Comartel que sigue avanzando. Demasiados jugadores apelotonados en el mismo sitio. Se estorbaron entre ellos. Ataca la Unión Deportiva por la banda. Taquen al suelo. Y al final será balón para Las Palmas. Debajo del balcón de la familia Rodríguez Pulido. Recuerden, minuto 81 y medio de esta segunda mitad. Empate a dos en el marcador en este trofeo Panadería Pulido Radio Tinamar. Hay un cambio más en Las Palmas, se retira con el número 3 Aitor Sánchez y entra el jugador con el dorsal 19, que no lo tengo yo aquí. Aquí no tengo yo el 19 de suplente.
1: Pedimos disculpas que estuvimos un minuto, dos minutos sin conexión. Y gracias a todos los oyentes que me han avisado, hemos podido restablecer esa comunicación.
0: Uy, uy, uy, qué mano de Tommy ahora, evitando el gol.
1: Porque se había marchado la conexión. Bueno. Así que gracias por avisar y la hemos podido sobre la marcha restaurar. Seguimos en directo.
0: Bueno, pues ahí está.
1: Bueno, yo no sé si estábamos cuando el empate, 2-2 en el marcador. Espero que sí. Empató Las Palmas. Y estamos en el 83.
0: Madre mía. Ahí está Las Palmas sacando el balón para Sisi. Sisi que se quiere de ir de uno. Se apoya en su compañero. Quiere centrar. No, no lo ve claro. La deja atrás otra vez. Para Las Palmas en la medular del campo. Buscando un pase perfecto. No lo consigue. Sí, al final el jugador que entró ahora... que

0: Ahí está Las Palmas todavía en la medular. Toca, toca, toca. Nos están metiendo atrás ahora mismo. Ahí está el recién incorporado también. El balón que le llega a Pablo Castro. El balón cabeceado. Cae al suelo Gabriel Almeida. Ahí va a salir, perdón, a cubrir el balón. Cuidado que le encima la saca perfectamente para Adrián Denny. Ahí se está jugando todavía el balón. El balón, Gabriel Almeida. Saque de banda. Pegadito a la entrada de los vestuarios casi. Ahí sigue jugando Las Palmas. Las Palmas que quiere sentenciar el partido. Pegadito a la entrada de los vestuarios casi. Ahí sigue jugando Las Palmas. Las Palmas que quiere sentenciar el partido. Las Palmas quiere sentenciar el partido.
1: Le ha dado un poco de aire el empate. Sí, porque sí. El partido estaba totalmente controlado la segunda parte por el panadería Pulido.
0: Sí, sí, pues como decía, como cuando mejor estábamos nosotros, marca.
1: El empate pues le ha dado un poquito de alas y lo están intentando, pero de momento la defensa del panadería Pulido también está muy bien colocada en el campo.
0: Sí, pero nos están metiendo.
1: Salvo ese gol, que fue un error ahí en línea de marcaje de la
0: yo
1: defensa.
0: Creo que
1: ¿no?
0: Nos están metiendo mucho atrás. Y eso
1: que los minutos pesan, estamos en el 85, Ramos.
0: Pues por eso te digo que es muy peligroso esto de meterse atrás. Porque el equipo, no es que se haya metido atrás el equipo, es que Las Palmas te está obligando a retrasar línea.
1: Y no, la salida.
0: Balón en largo para Gabriel Almeida, sale de puerta Alberto, despeja con el pie. Y al final, falta.
1: Todo esto ha sido falta. Después de la salida de Ale González, gemelo. Hemos un poquito ya atrás, ¿no?
0: Sí.
1: Bueno, determinar así, Ramos.
0: La suerte de los penaltis, que a lo mejor después...
1: Anoche lo fallamos todos, ¿no?
0: Sí. Puede ser bastante injusto con el juego que hemos visto.
1: Hasta el gemelo falló anoche el penalti.
0: Sí, todos. Bueno, cuidado con el balón. Uy, qué bien la cortaron por ahí. Arroyo que se queda con el balón. Hace un tag, se queda con el balón. Mete un balón para Gabriel Almeida. Se la quitan de encima. Se le quedó un poquito el balón adelantado. Patadón. De Las Palmas en la medular del campo, le presiona jugadores del Pulido por ahí y se señala la falta.
1: Partidazo ayer de Gabriel Almeida, hoy los minutos que tiene no ha podido entrar en el partido todavía.
0: No, todavía
1: no ha conectado en el partido.
0: No es lo mismo entrar y rendir que ya tener ritmo de juego, ¿no?
1: Bueno, no, y el desgaste de ayer también hoy pues puede pesar también, ¿no?
0: Sí, sí. Entonces,
1: hay que destacar que jugaron ayer.
0: Se señala falta sobre...
1: Falta favorable a Pulido, vamos a ver.
0: Elías Rodríguez. Ahí está Ibrahim con el balón, que la pone ya en marcha, se centra sobre el marco, despeja la defensa, se la quita de encima, balón que va al medio campo. Por ahí despeja el panadería Pulido, Las Palmas de cabeza también, meten el balón en profundidad. Por ahí va a proteger a Adrián Denny. El balón que se pierde por línea de banda. Pegadito a la cabina de retransmisión de Radio Dinamarca Canarias. Minuto 87 se van a cumplir. Cuidado que se centra sobre el marco. ¡Oh! Providenciar la cabecita de Nausé Pastor para hallar el balón demasiado largo para que pudiera alcanzarlo ningún jugador de Las Palmas C. Al final será saque de banda pegadito a los banquillos del equipo visitante. El colegiado que da permiso, ahí la pone a Roya en largo para Gabriel Almeida, pero no puede llegar. El balón que sale controlado por parte de Las Palmas C, muy bien controlado. Nos tienen cogida la huerta. El gol la ha dado Ala, minuto 87 y medio. De esta segunda mitad, cuidado con Asís, estaba en posición antirreglamentaria, pero el balón es largo, largo, fácil para Tommy, que controla con los pies. Ahí está Tommy, ahora la coge con las manos, recuerda Tommy los 8 segundos, ya la lanza largo, largo, largo. Ahí está Ibrahim con el balón, sigue avanzando, se va acercando a la media luna del área, abre para Adrián Denny que sobra sobre el marco, ¡oh! Demasiado largo, otra vez la ponen en el área, el balón que despeja Las Palmas, se la quita de encima y al final sale con el balón jugando Las Palmas C, por medio de Guadalupe. Cuidado que ya están en el lateral del área, van a centrar, se la juega, va a tirar sobre el marco, rebocha. Martel, el balón que está en la medular del campo otra vez.

0: hubo peligro ahí, pero estaba muy atento Ago Martel para sacar ese balón del área, alejando el peligro. Sigue atacando Las Palmas ahora mismo por medio de su capitán Carlos Vicente. Ahí está intentando llevarse a Gabri Almeida y el balón que lo tocó Gabri será saque de banda, que ya lo sacan. Balón que se quiere centrar. Ahí está, sí, se no puede llegar. La defensa del Pulido la tiene Ago Martel, la saca y se la tiene quitada encima. Balón que llega al centro del campo para que lo controle ya Las Palmas. Ahí está Asise. Asise otra vez para atrás. Estamos todos los jugadores del Pulido metidos atrás. Y Las Palmas que quiere ganar el torneo. Los dos quieren ganarlo, pero ahora mismo Las Palmas se está poniendo más ímpetu con fútbol control, pero sin generar ese peligro que nos ponga nervioso. Cuidado que ahora Ago Martel se la quita de encima y el balón que le llega a Alberto, que la controla con el pecho, fuera del área. Ya el compañero se va desplazando ya a zona mixta, el balón que lo controla Saer Perdomo y lo lanza fuera de banda, pegadito al cuarto de la lavadora. Sigue controlando Carlos Vicente por parte de Las Palmas. El control es absoluto ahora de Las Palmas, que cambia la variante del juego en la medular para aquel lado. Cuidado que se escapa del defensor, puede centrar, no, da caracolea, la deja para atrás, otra vez a la línea de banda, se quiere meter así en el centro del campo, la prolonga, Carlos, y el gol. Uy, qué fallo de Tommy ahora. Qué fallo de Tommy. Así se que quiso prolongar un pase, se tiró al suelo Tommy, extendió las manos, pero se le quedó muerta en el área chica y ahí no perdonó Las Palmas. O sea, sé que minuto 90, qué pena, en el último segundo, suspiro, acaba de marcar el tercero Las Palmas. O sea, sé que si no creo que prolongue mucho, bueno, han habido un montón de cambios. Pero ahora, yo que no quería los penaltis, ojalá pudiéramos llegar a los penaltis. Porque si no, el trofeo se lo va a llevar Las Palmas.
1: Pues ya está claro, ya por lo que queda, pues muy difícil. Así que si te parece...
0: Ruédate un poco, compañero, pues, que no está llegando bien la señal.
1: No, no sé si ahora aquí sí se...
0: Sí, sí, ahí sí.
1: Bueno, vamos a ver si podemos... un segundito... también
0: bueno, pues
1: eso principal. Ahora sí se me escucha, Ramos.
0: Sí, perfecto. Ahora perfectamente. Cuidado que hay un ataque de Las Palmas. Perdona, Rivero. Sí. Cuidado que pueden disparar. Así se va a disparar. No la abre. Esto puede ser el cuarto. Y el cuarto,
1: pues, efectivamente, final, en el tiempo final. Sí, se señala. Las Palmas en un partido precioso de disfrutar de fútbol. El gerente, el director de Panadería Pastelería Pulido, don Cristo Javier Rodríguez Pulido. Muy buenas tardes ya, hasta ahora el mediodía. Bueno, trofeo más, Panadería Pulido, Radio Dinamar. Empezando a disfrutar de fútbol en este inicio, por decir así, antes de la liga.
2: Sí, la partido bastante intenso. Se ha visto bien en el césped. Ya se está viendo que todos quieren pelear en la categoría y es una premisa, ¿no?, de lo que se va a ver, yo creo, durante el año aquí en el verde.
1: El equipo ilusiona, mucha gente joven. Es verdad que algo genera el Pulido, porque este año se han llevado un montón de jugadores a los equipos grandes de inyecciones económicas importantes, y es porque aquí se genera buen fútbol. Y ahora pues empezamos con, por decirlo así, otra camada de jugadores nuevos, ¿no?
2: Sí, la verdad que es un equipo casi completamente nuevo. Sí, es verdad que la estructura se mantiene. Yo creo que hay cerca de 12, entre 12 y 14 fichajes, con lo cual es bastante importante. Yo creo que la categoría incluso que más se ha renovado. Es una buena señal, como dice, porque quiere decir que aquí se hace un buen trabajo, que miran al Pulido y que el trabajo, como bien hacemos, este año será de nuevo, y seguro que la camada que tenemos va a dar la misma intensidad y los mismos resultados.
1: Y a la sombra, el club y Panadería Pulido trabajando en proyectos de futuro, cuando las inyecciones económicas aparezcan, evidentemente, los organismos oficiales, pero he visto alguna cosita por ahí que se está trabajando de cara a un futuro para ampliar instalación.
2: Sí, llevamos peleando con eso desde hace mucho, ¿no? Siempre vamos a pelear por buenas instalaciones, por tener buena gente y buenos patrocinadores que también las que nos apoyan. De hecho, es que esa nueva ampliación que estamos buscando, la posibilidad de poderla materializar, porque es verdad que no es fácil. El campo de fútbol está justo en el casco. Las zonas aledañas pues tienen normativas que además son propicias para ello, pero bueno, siempre vamos a intentar buscar una solución con las corporaciones existentes. Habrá que agradecer al ayuntamiento siempre su predisposición en todo momento e intentar buscar pues opciones, siempre dentro de, lógicamente, de las normativas que hay. Y bueno, a ver si dentro de poco podemos disfrutar de unas instalaciones a la altura del club.
1: Bueno, tiene que procesar la entrega de trofeo. ¿Algo más? En este caso ya todos los aficionados.
2: Bueno, Jorge, agradecerte a ti personalmente el colaborar mucho con este torneo. Es un torneo, yo creo que muy bonito, que ya, como vimos hoy, tiene la intensidad de la liga. Incluso ya vimos los para remontar y los trofeos que están espectaculares.
1: Gracias, porque tiene que ir a entregar. Un saludo, Cristo. Gracias, Jorge. Don Cristo Rodríguez Pulido, que está por ahí para esta entrega que se va a hacer de la Copa de Campeón, primero, segundo y tercer clasificado. La verdad es que Ramos, unos trofeos de altura, nunca mejor dicho, Ramos.
0: Sí, efectivamente, lo estamos viendo desde aquí y son los tres iguales, corrígeme si me equivoco.
1: ¿El qué?
0: Los trofeos, que son iguales, no hay, no, quiero decir, el no. Primero más grande, el segundo primero más chico. Más
1: un poquitín menos y el tercero un poquitín menos, pero gran tamaño.
0: Se tiene que colocar un poquito mejor, compañero, porque se está entrecortando el inalámbrico. No sé si me oye. Está hablando el director general Néstor Gutiérrez, pues para la entrega de trofeo.
1: Sí, aquí estamos ya.
0: Tú lo tienes más cerca ahí, coméntanos, Rivero.
1: Miguel Reyes, concejal de deporte. A Dani Godoy, segundo clasificado. Ya, con la foto de rigor, evidentemente. El segundo clasificado, el Panadería Pulido, está el concejal haciendo entrega de deportes al capitán del Panadería Pulido. Y ahora Las Palmas.
3: Justamente en la jornada de hoy, venciendo 2-4.
1: El de campeones.
0: Sí.
1: Aitor Sánchez.
0: Yo no diría justos campeones. En el momento de que sí, apretaron en los minutos finales.
1: Don Cristo Rodríguez Pulido, gerente, director de Panadería Pulido, haciendo la entrega al campeón, a Las Palmas C.
3: Ante el Pulido. Bueno, está la carta de presentación. Yo creo que el partido más atractivo, sin duda, que se puede ver ahora mismo en la tercera división canaria, el Pulido contra Las Palmas C, Las Palmas C contra Pulido. Así que le deseamos mucha suerte a los 12 equipos, principalmente. Muchas gracias, afición, por acompañarnos.
1: Pues nosotros, Ramos.
3: Muchas gracias también a Las Palmas por estar presente en este nuevo triangular.
0: Rivero, corrígeme, pero por parte de la Estrella no vino nadie a recoger trofeo.
1: No subió nadie hoy, entonces pues se lo harán llegar.
0: Sí, sí.
1: Que también venir aquí, un desplazamiento largo, siendo el tercero. Seguro que si hubiese sido primer clasificado.
0: Hombre, claro.
1: A lo mejor todavía nos hubiese cantado, pero claro, han quedado tercero.
0: Pero no sé, me parece un gesto feo cualquier.
1: No, pero es que te cuento, estamos pretemporada, los jugadores también necesitan descansar, o incluso, igual hoy tenían algún otro partido en otro lugar también.
0: Pero
1: pretemporada y están los equipos disputando varios encuentros, ¿eh?
0: Te digo, compañero, algún miembro del club, aunque sea el utillero, a recoger trofeo, me parece un mal gesto, no sé yo. Si son cosas mías o qué.
1: Bueno, pues ya ponemos por aquí, si usted quiere. El punto, nunca mejor
4: dicho.
1: Ahora que tenía el micro cerrado, estoy por aquí de nuevo en cabina. Bueno, Ramos, como siempre, agradecer a todos los compañeros, a todos los que nos han escuchado. Emilio Pinilla siempre ahí al pie del cañón. No hay algo más, no sé si hay algo más por tu parte que que podamos añadir antes de poner el punto y seguido?
0: No, no, solo, bueno, justo deseo Las Palmas, que apretó en los últimos 4 minutos y ya te decía yo que el equipo cuando se mete atrás es más susceptible de cometer pequeños errores que han hecho, quizás enturbiar un poquito, que son partidos de entrenamiento del torneo, pero lo teníamos hecho porque hemos disfrutado de fútbol, un muy buen fútbol, sigue ilusionando el equipo, pero claro, esto es fútbol y el fútbol lo que tiene es eso, que si te despista un segundo, te cogen el güiro enseguida. Pero nada, darle las gracias a todos nuestros oyentes por seguirnos como siempre, ser tan fieles a nosotros. Y por mi parte, Rivero, yo me despido. Será hasta el comienzo de temporada, que será fuera y usted tiene que viajar.
1: Para usted será un poco más largo porque, claro, es el 13 de septiembre, que nos vamos creo que al Marino.
0: Sí, por eso le digo que usted tiene que viajar y ya nos escucharemos aquí en casa en la semana siguiente, que será el 20 de septiembre. Dios mediante. Pues nada, muchísimas gracias. Me despido. Pasen un buen fin de semana.
1: Un saludo, Ramos. Un saludo para todos ustedes. Disfruten del resto del fin de semana. Recuerden, esta noche, la Unión Deportiva Las Palmas, nueva cita. Sean felices. Muy buenas tardes.

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Gracias, Meoles. Y esta canción va dedicada a Eladio y a su compañera, de parte de un amigo, de nuestro super Heriberto. Y nos vamos a México lindo y

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2: Bueno.
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